La distintiva voz de Annie Lennox. Eurythmics, Fun in My Side. 2:49 antes la reina del rock, Tina Turner, eternamente recordada por aquí por la radio número 1, I Don't Wanna Lose You. Hall & Oates, arrancando este bloque con Out of Touch. Tenemos en este momento 20 grados de temperatura, una tarde nubladita en la costa, ya estamos en la máxima que marca AccuWeather para hoy, la mínima 17, hay un 60% de probabilidades de precipitaciones. Mañana viernes, nublado con algo de brisa, tormenta vespertina, máxima 24, mínima 14 grados. El sábado una máxima de 16, una mínima de 10. Tormenta fuerte en la tarde. El domingo mejoraría un poco, máxima 14, mínima 10. Nuboso, pero sin precipitaciones para el próximo domingo 19 de julio. Vamos con la reina del pop, Madonna. Open your heart. 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

Ya recta final de esta edición de Recarga Retro. Casi ahí llegando a las 3 de la tarde en toda la República Oriental del Uruguay. Antes de despedirnos, otra buena recomendación. 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Tremendo cierre con los Pet Shop Boys. It's a Sin.

Mañana nos reencontramos, sin falta, 14 horas por aquí, por Atlántida FM 89.9. Mucho más de Recarga Retro con la entrega de viernes, que va a estar recargadísima de efemérides, información. Tenemos los recuerdos de la tele de antaño, con Zapping Vintage, Perdidos en el Tiempo y todos estos artistas y bandas fantásticas que la rompen siempre, tarde tras tarde, aquí en la emisora número uno de la costa. ¡Excelente tarde para todos! ¡Nos estamos escuchando! ¡Chau, chau!

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0: Estamos contigo, bien cerca de vos en este jueves 16 de julio, en vivo, haciendo buena radio aquí en Atlántida FM 89.9, día algo gris, pero con toda la onda, toda la actitud rock and pop característica de la emisora número uno de toda la Costa Canaria. Esto es 89 Top, un programón recargadísimo de grandes éxitos, de artistas maravillosos, bandas rutilantes que brillan acá en nuestra playlist única. Con la estadounidense Taylor Swift, The Fight of Ophelia. De las recientes canciones de la cantautora que estamos compartiendo acá en la 899 con ustedes. Te podés comunicar con la radio 096-010-636 o por el 4372-6123. Asimismo, en las diferentes redes sociales, estamos por todos lados. Podés interactuar, participar, comunicarte. Y así estás, bien cerquita de nosotros, ahí del otro lado, escuchando y también interactuando, haciendo tus pedidos, sugerencias, saluditos, todo lo que va llegando ahí por los diferentes medios.
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Mientras escuchamos a David Tenery con A Love Like Mine, vamos a actualizar la información meteorológica, a ver qué nos depara esta jornada de jueves y los próximos días. Hoy principalmente nublado, templado, con brisa en la tarde, quizás alguna tormenta pasajera pueda presentarse. Máxima para hoy 21, la mínima 17. En este momento estamos en la temperatura mínima estipulada para hoy. Chance de lluvia 55%. A ver, mañana viernes, nublado con brisa, tormenta dispersa en la tarde, máxima 24, mínima 12 grados. El sábado ya hay más chance de lluvia, 73%. Nublado, algo más fresco, lluvia vespertina, máxima 16, mínima 9 grados. Y seguimos el fin de semana a ver cómo va a estar. El domingo parece que mejora un poco, ya no hay chance de lluvia prácticamente. Va a estar principalmente nublado, pero casi sin chances de precipitación. Es un 7% nomás, marca acá AccuWeather, máxima 13, mínima 10 para el próximo día domingo.

También podés disfrutar de 89 Top en las tardes. De lunes a viernes a las 15 horas tenés el replay del programa de éxitos de la 89.9 para seguir escuchando todas estas canciones fabulosas. Aprovechamos y le mandamos un saludo grandísimo a la gente, a la audiencia que está en sintonía en ese horario. Sonaba Paul McCartney, Come Inside.

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0: 100% en vivo. Hablando contigo, Mauricio Ballos. Desde ahora vamos a compartir terrible tarde, juntos y hasta las 18.
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0: Como siempre, para 89.9 en el dial. También estamos a través de www.atlantiafm.com.uy, sonando por allí. Y obviamente, por medio de la aplicación. Búscanos en el Google Play Store. Pones Atlantia FM, descargas y instalás. Y automáticamente queda por allí la aplicación en tu celu, no pesa nada. Yo te recomiendo que la dejes quietita para que lo puedas escuchar todos los días. No solo este programa, sino que toda la programación de FM Atlantia. Y tenemos una aplicación amiga que es Radios Uruguay. Si tenés iPhone, bueno, es una muy buena opción también para que nos puedas escuchar.
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0: Tenemos mucho para hoy, señoras y señores. Es un placer acompañarlos. Y es un placer hacer buena radio con ustedes. Así comenzamos hoy. ¡Qué lindo! Sube el volumen, así comenzamos con toda esta energía.
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0: Sonaba Mariano Bermúdez y este corazón sin cara. Te quiero así, Mariano Bermúdez.
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0: Bueno, tengo novedades para contarles, señoras y señores. Varias cositas, ¿eh? 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

0: 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Aquí en la tarde de Atlántida FM.
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0: Nos vamos a la música, señoras y señores. Seguimos disfrutando a pleno y estamos en vivo hasta las 6.
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0: En un ratito estaremos charlando con el señor amigo Pablo Pérez. Partido Negro Stand-Up. Le va a estar haciendo la invitación para el próximo 25 de julio aquí en Lifa, en el

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0: Seguimos aquí en Atlántida FM 89.9, en la tarde de Atlántida FM, y viajamos, señoras y señores. Nos vamos hasta Rocha para conocer algo que vamos a disfrutar sin lugar a dudas el próximo 25 de julio aquí en el Country de Atlántida, en la sede del IFA. Pablo Pérez, que no para de crecer con su partido negro, una parodia sobre un partido político donde Pablo es el candidato a presidente de la República. Estamos en contacto con Pablo, este humorista, porque lo vamos a catalogar así, humorista rochense, que tenemos el placer de recibir en esta tarde aquí en Atlántida FM 89.9. No solo un popular humorista, creador de contenido y comediante uruguayo oriundo de Rocha. Pablo, buenas tardes, bienvenido.
1: Buenas tardes, buenas tardes. En un momento cuando empezaste a decir todos los adjetivos sobre mí, pensé que iban a llamar a otra persona, pero bueno, acá estoy yo.
0: cuando empecé a contar cosas que hacés, Pablo, imaginaste ahí que iba a cortar el llamado, pero no.
1: Mirá, se equivocaron, digo, si no hablas con otro, digo, vamos a quedar regalado.
0: Bueno, andás bien, Pablo, sabemos que estás en la ruta y que, bueno, hiciste un parate por allí para charlar con nosotros un poquito.
1: Eso es verdad, estoy yendo para la frontera, estoy yendo para Chuy. Hay muchos que piensan que voy a bagallar, pero no, nunca, nunca. Quiero saber la realidad de la frontera, ver cómo viven, saber el precio del café, etcétera.
0: Bien, buenísimo, Pablo. Son cosas que no tenemos que decir para no dar mucha idea tampoco, ¿no?
1: Cosas que pasan, dijo una aduanera y miraba para el suelo.
0: Bueno, Pablo, me gustaría hablar un poquito de vos. Sabemos que la estás rompiendo en lo que son las redes sociales, en distintas plataformas, TikTok, Instagram, Facebook. Y ahora estás destacándote también en lo que será la faceta stand-up, que es algo de lo que vamos a ver acá en Atlántida, ¿verdad?
1: Correcto, voy a hacer mi debut, digamos, en lo que es el stand-up. Yo siempre dije, cuando arranqué con esto de las redes sociales, mucha gente me decía, viste que siempre te dan para adelante, siéntate que va a estar bueno, y yo siempre dije que no estaba preparado, hasta que, bueno, empezaron a llegar los papeles de la luz y el agua y eso, y me preparé al toque, y bueno, vamos a hacerlo, voy a meterlo para adelante. Y sí, la idea del show, agradezco a Rodrigo, al Cantri, ahí que han confiado en mí para hacer mi primera presentación. Hay gente que se pregunta qué es lo que voy a hacer. Bueno, ya vayan sabiendo que striptease no voy a hacer, danzas árabes tampoco, no se me da por eso. Así que voy a hacer stand-up, que básicamente es contar lo que es un poco mi vida, un poco lo que me ha llevado a querer ser el presidente de la República, etcétera, etcétera, siempre dándole participación también a la gente para poder pasar una noche bien.
0: Bien, sabemos que debe tener algo de realidad la creación del Partido Negro, ¿no, Pablo? ¿Cómo surgió esa idea? Me imagino que alguna cierta desconformidad de alguno de los partidos tradicionales.
1: De todos. Yo en realidad, no es que tenga desconformidad de la política, sino de las cosas que trae la política. Te lo explico. Yo no creo en esa frase de son todos iguales, son todos ladrones. No, a ver, yo lo que sí creo, lo que yo apunto es a destapar o a hacernos ver entre todos la hipocresía que hay también, del lado del pueblo, y no estoy tirándome contra el pueblo, sino el fanatismo político, la idea de creer de que el político que yo sigo es el mejor, independientemente del partido. Yo no, o sea, hay una cosa que se caracteriza en los materiales, no apuntar hacia ningún partido. Yo no estoy ni contra la derecha, ni contra la izquierda, ni contra el centro, no, yo soy, hago una crítica irónica y sarcástica sobre lo que es el sistema político y la gente cómo reacciona ante ello, ¿no?
0: Bien, perfecto, Pablo. Así fue que nació entonces el Partido Negro, que arrasó en las redes sociales. ¿Cuántos seguidores estás teniendo ahora en distintas plataformas, Pablo?
1: Bien, te cuento. En TikTok tengo 290.000 seguidores, en lo que es Instagram tengo 235.000 y en Facebook tengo 40.000.
0: Bien, un éxito. ¿Cuándo nació toda esta movida, Pablo? Porque yo empecé de un día para el otro, empecé a ver tus videos, tu cara allí en TikTok, después en Instagram, pero no tengo una fecha exacta de decir, che, ¿cuándo arrancó Pablo en las redes?
1: Te cuento, yo en esto de las redes arranqué, no, es como un embarazo, hará 9 meses. Te cuento que yo siempre tuve plataformas, o sea, digitales, pero para mirar videos. Nunca subí, nunca hice comedia, pero siempre fui a hacer chistes, etcétera. Un día, haciendo una broma con mi hija, yo estaba barriendo y mi hija me dice, mamá, quiero hablar contigo cuando termines de barrer, y el miedo de un marido ante la discusión, empecé a barrer afuera, empecé a barrer a 2 cuadras de casa, a 3, y terminé como a 1 kilómetro barriendo arriba de un puente, ¿no? Que lo hice en secuencia, lo edité, y ese video se vio bastante, y me gustó la idea de hacer comedia. Empecé a hacer casting, obviamente irreales, sobre Gran Hermano, La Voz, y yo decía que mi idea era vivir sin trabajar, por eso quería entrar a algún casting de televisión donde la idea está de que uno no hace nada y gana plata. Y después de hacer varios videos que se viralizaron un poco, medianamente, dije que iba a arrancar para la política, que era lo único que daba plata sin trabajar, y dije que iba a fundar el Partido Negro. Obviamente, la gente que me está escuchando y no me conoce, yo soy una persona de raza negra, entonces hacer el chiste del Partido Negro, el morbo de la gente, un poco el bullying implícito que hay en la sociedad, y ver que alguien se está riendo de sí mismo, tuvo un auge grande, y bueno, se empezó a desarrollar el personaje, que lo fui desarrollando a medida que lo iba haciendo. O sea, no es que yo dije, bueno, en el próximo video voy a hacer tal cosa. No, la gente me empezó a preguntar cosas y empecé a rumbear el personaje hacia un corrupto pero honesto. ¿Qué quiere decir esto? Que yo planteo la corrupción que voy a tener, digo lo que quiero hacer, sin dobles tintas, o sea, sin doble cara, y eso es lo que a la gente le divierte, y hasta acá nos trajo el río.
0: Bien, buenísimo, Pablo. Vemos mucho la participación de Dayana en tus videos. ¿Quién es Dayana? ¿Qué es en tu vida?
1: Y Dayana es mi dueña, perdón, mi mujer. Es mi mujer. Ella es la que se encarga de todo, básicamente. Me viste, me da de comer bastante. No me baña porque no se anima, pero además todo lo otro, ella está siempre presente. Y fuera broma, es mi familia, es mi pilar, ella, mis hijas. Y participan en los videos, que también es una cosa que a la gente le gusta ver. Porque no solo me baso en el Partido Negro, el personaje, sino en discusiones filosóficas que yo tengo con ella, en discusiones entre casa, cosas que a la mayoría de la gente le pasa, y yo lo reflejo con un poco de humor también, como, por ejemplo, cuando yo empecé con el delirio de que el hombre no había llegado a la luna y le daba mis fundamentos, y ella se nota harta de escucharme hablar, después cuando mi hija quería ropa de marca o no quería comer polenta, son cosas, discusiones familiares que pueden pasar en una casa, que de hecho pasan, y ella me banca mucho y mi hija también.
0: Bueno, padeciste mucho lo que fue la eliminación de Uruguay. Se vio en los videos, más allá de que fue una parodia, pero se nota que fue muy real ese sufrimiento, ¿no?
1: Sí. En realidad, viste que yo siempre digo que los futboleros somos, ¿cómo te puedo decir? Viste, no quiero decir algo fuerte, pero viste cuando te son infieles y no lo quieres ver. Porque seamos sinceros, uno hasta dos días antes del Mundial decía, bueno, vamos a ir y vamos a volver. Todos decíamos lo mismo, o la mayoría, no confiaban en el proceso. Ahora, pitó el juez, creíamos que éramos el Bayern Múnich, el Real Madrid, dijimos, le vamos a ganar a Francia, Argentina, Italia, bueno, Italia no está. Pensamos que íbamos, y cuando empezamos a ver la realidad, que era lo que nosotros pensábamos antes, ya no nos gustó, y empezamos a sufrir, y Muslera, y Bielsa, y bueno, y me pasó lo que le pasa a la mayoría, lo traté de tomar con humor, pero sí, la bronca era muchísima. Así que sí, y lo vomité a las redes y explotó, y a la gente le gusta ver a alguien que lo está sufriendo.
0: Buenísimo, buenísimo, Pablo. Bueno, sabemos que tenemos un poco de info, sabemos que estás con una película. ¿Qué hay de cierto?
1: Todo es cierto, realmente hay mucha. Eso también es lo que tiene el doble filo de la comedia, que a veces piensan que es mentira, pero no, realmente me hicieron esa propuesta. Al principio yo lo tomé como un chiste, digo, ¿cómo? Pero no, cuando me junté con la gente, vi los apoyos que habían, cuando vi la expectativa que se generó y vi todo lo que hay detrás de una película y el guión que me presentaron, que está buenísimo, cual yo le puse mi impronta también, lo vamos a hacer, lo vamos a llevar a cabo, así que va a haber la película del Partido Negro en cines.
0: Bien, buenísimo. Eso te iba a preguntar, Pablo, es una película tuya sobre Partido Negro, ¿verdad? Vos sos ideas el principal.
1: Es una película que une lo que es mi persona con mi personaje. En la película, te les spoileo un poquito, va a ser la historia de un humorista en redes, que soy yo, que plantea la idea de ser presidente, y a alguien se le ocurre que eso podría ser realidad y me lo propone, y lo quiere llevar a cabo en serio, y entonces se va a ver el traspaso de yo hacer humor a querer ser político de verdad, la campaña política, y en una de esas, ¿quién te dice que en la política, como en la película, termine ganando, ¿no?
0: Bien, Pablo, sabemos que tenés un vínculo cercano con el tema de la radio, del humor en radio.
1: Sí, yo no te podría precisar ahora exactamente en qué año fue, pero 2014, por ahí. Yo hacía, 2013, 2014, yo hacía un programa de humor a la medianoche, bastante picante en cuanto a lo que hablábamos. El nombre era Autopista al Infierno. Después yo continué, terminé ese proyecto y arranqué otro llamado Caída Libre, donde también hacía humor. Después también hice locución, digamos, en un programa de compra y ventas, siempre ligado a lo que era la radio.
0: Bien, buenísimo. Pablo, nos vemos el 25 por acá, por Atlántida. ¿Con qué te venís para acá?
1: Bueno, mira, yo te voy a decir la verdad exactamente cómo va a ser el show. Yo llevo lo que es la guía del show en mi cabeza armado, pero voy a ser el mismo personaje que ven en redes, espontáneo, real, sin querer impostar nada. Mi mujer me dijo, porque el afiche que anda rodando es obviamente inteligencia artificial, ese traje a mí no me entra, y me dijo, vas a tener que comprar un traje, y yo le dije, no, para la moto, baja los vidrios, yo voy a ir siendo yo. Yo ya dije en mi video que si a mí me vieron dos veces, vieron toda mi ropa, así que con la misma ropa que ustedes me ven en los videos voy a ir al show, y con las mismas ganas que le meto a los videos voy a meterle al show, y va a ser una ida y vuelta con la gente, va a ser una conversación, donde vamos a pasar todos bien.
0: Bien, buenísimo. Pablo, te molesto con lo último. Veo en muchos videos, porque antes que nada yo te sigo mucho en las redes sociales, veo muchos haters, pero veo que tenés una facilidad para sobreatacar cada uno de los comentarios negativos.
1: Sí, te cuento cómo se planteó esa dinámica. Obviamente hay gente que a uno no lo va a querer o no va a querer el humor que uno hace, pero también te cuento que de 100 mensajes de hater, 95 me mandan por privado. Loco, mira que lo hago solamente para que me suba, me encanta lo que tú haces. De hecho, son seguidores.
0: Bien.
1: Y quieren que lo suba. También ha pasado de gente que me dice, por favor, baja el video porque me están matando. Claro, lo que ellos no entienden es que cuando ellos me tiran un comentario negativo a mí para que yo lo suba y yo les contesto, lo que yo contesto es lo más leve, porque la gente que comenta no tiene filtro. Yo trato de tirarle desalojados mentales, desordenado facial, cara económica. Trato de buscarle el chiste y la parte creativa. Pero los comentarios están lo peor. Porque ahí les dan con toda la hazaña. Entonces, claro, ellos piensan, ah, qué divertido que me suba, pero después los comentarios son los que yo no puedo controlar.
0: Exacto, buenísimo, Pablo. Mira, por acá Rodrigo me dice dos cosas. La primera, que es una noticia buenísima, quedan solo 30 entradas nomás para el 25 de julio.
1: Bien, buenísimo.
0: Y la segunda es que, bueno, que no te olvides por acá de la yerba de Chuy para el amigo Rodri.
1: Estoy yendo, tú sabes, a Chuy, pero voy a hacer, como te decía, a ver qué puedo saber de la realidad, solamente para cotejar precios, no para bagallar, yo esas cosas no las hago. Rodrigo, lo tuyo está.
0: Bien, buenísimo. Y me imagino que viviendo ahí en Rocha se te hace difícil el tema del bagallo.
1: Sí, a mí se me complica muchísimo, son 100 kilómetros que me separan de la ilegalidad, pero bueno, uno lo hace con mucho amor.
0: Buenísimo. Pablo, no te molestamos más, te dejamos seguir en ruta por allí, a seguir recorriendo nuestro país. Te mandamos un abrazo grande y nos vemos por acá por Atlántida el 25 de julio, si Dios quiere.
1: Ahí estaremos, si no me llegas a conocer, tú mira para arriba que me vas a ver, ahí te voy a ocupar bastante espacio en la vista, así que ese soy yo.
0: Buenísimo, Pablo, buena jornada, abrazo.
1: Abrazo, muy bien.
0: Chau. Bueno, no olvidarse, señoras y señores, que se viene por allí Pablo Pérez, que no para de crecer con su partido negro, este partido político creado para las redes sociales, que realmente, ya ven, llegó hasta la filmación, hasta el rodaje de una película. Este rochense estará el próximo 25 de julio, 21 horas, aquí en el Country de Atlantia Lifa. Anticipadas en Cobra Ticket. Nos vamos a la tanda y tenemos mucho más para compartir hasta las 18.

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0: La música de Luana sonaba mi lema aquí en este mini bloque. Cortito, cortito.
1: Mi lugar, un país.
0: Cortito como piecito de chancho, como decían por ahí. Seguimos compartiendo buena música. Estamos aquí en Atlantia FM 89.9, señoras y señores.

0: Tenemos mucho para compartir. Estamos en Atlántida FM, señoras y señores. Como siempre, con la mejor buena onda, con la mejor energía. Gracias a toda la gente que nos sigue, que nos escucha, que nos elige todos los días, todas las tardes. 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
0: Momento de más música. Seguimos disfrutando de la tarde aquí en Atlántida.

0: de nadie y estos enganchaditos de Miguel Ángel Cufós sonando aquí en esta tarde, ¿eh? Buena música, noticias, invitaciones y mucho más.
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0: Nos vamos a la tanda y ya venimos.
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0: esta tarde, estos últimos minutos, señoras y señores. Escuchando a Lucra y este, uno de sus tantos temas, Un Clavo.
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0: Antes ahora aparecí Camilo en un poco de ruido, cumbierizando a Camilo. Manos de tijera, Vida Rico, alguno de sus éxitos. Me gusta más esta versión que los temas originales. Últimos minutitos, vamos con alguna cosita más para disfrutar, ¿les parece? Estamos en Atlántida FM en el último tramo de esta edición, dale.
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0: así nos vamos, señoras y señores, escuchando a Marcos da Costa.
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0: Nos vemos bailando, señoras y señores. Gracias por estar, gracias por

0: por acompañarnos en esta evolución al aire. Cerramos una edición más de La Tarde de Atlántida FM. Te recordamos que aunque entramos en una nueva etapa, nuestra esencia sigue siendo la misma. Darte la mejor compañía. Nos encontramos mañana aquí en la 89.9 FM. Gracias.
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0: Muy buenas tardes, bienvenidos y bienvenidas a Hub Metropolitano.
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0: Como siempre, nos escuchan por metropolitano.uy, por la 89.3 FM del Molino de Pando, la 89.9 FM Atlántida y la 90.1 FM Ideal de Santa Lucía. 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

Y hoy el tema del día está dedicado a Chabela Ramírez, porque la Intendencia de Canelones, en el marco del mes de la afrodescendencia, prepara la segunda edición de Mujeres en el Candombe, que va a ser allí en el espacio Dínamo de Atlántida, este sábado 18 de julio. Esta iniciativa pretende poner sobre la mesa el rol femenino en la cultura de esta danza afro-uruguaya. En la dinámica de la actividad está previsto que se lleven adelante mesas de diálogo guiadas por Camila Ortiz, Ivone Gegles, Ángela Alves, Belén Orique, Chabela Ramírez y Lourdes Martínez. La parte central de la jornada se denominará Talleres de Danza Candombe, transmitiendo un legado. Eso va a ser con la presencia de Bettina Rocha, Virginia Carrizo, Paola Correa y Jenny Rocha. Quienes deseen participar en esta instancia podrán hacer uso también de un transporte que brinda la organización, y para eso simplemente tienen que completar un formulario que está en la página web de la comuna. Y el cierre estará a cargo de Chabela Ramírez y su banda, a quien escuchamos haciendo Calles.

Y para compartir este Hub Metropolitano, estamos con ustedes, quien les habla, Gustavo Trinidad, en la producción general, Mauricio Riva, y en los controles, en la puesta al aire, Simón Garle. Y también saludamos a nuestros compañeros de FM del Molino y a mi tocayo Gustavo Trinidad, que está allí en FM Ideal y que también, como de costumbre, nos están poniendo al aire.

repasamos nuestra agenda, que hoy viene de la siguiente manera, porque ya vamos a recibir a Raúl Fagundes, director de la Escuela de Psicología Social del Uruguay, la EPSU. Y también vamos a ver qué dejó la nueva edición del ciclo de desayunos de trabajo de primera mano, organizado por la Cámara de Comercio de Ciudad de la Costa, que en esta oportunidad contó con la participación del ministro de Economía y Finanzas, Gabriel O'Donnell. Así que vamos a una tanda y ya volvemos con la primera entrevista del día.

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Bueno, seguimos en Jade Metropolitano, como siempre nos están escuchando por metropolitano.uy, por la 89.3 FM del Molino de Pando, la 89.9 FM Atlántida y la 90.1 FM Ideal de Santa Lucía. 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Bueno, y como les decíamos, ya estamos recibiendo a Raúl Fagundes, director de la Escuela de Psicología Social del

0: Uruguay, la EPSU. Bueno, buenas tardes, Raúl, bienvenido.
1: Buenas tardes, muchas gracias por la invitación, Gustavo, la verdad que...
0: Perfecto.
1: Es un gusto estar acá con ustedes.
0: Perfecto.
1: En una radio tan escuchada, yo le comentaba recién a tu compañero de que yo a veces, digo, voy seguido a Montevideo, pongo la radio, la 89.9 y llego... La Atlántida,
0: llego
1: bien sí, hasta sí, Pocitos, sí. Punta Carreta, perfecto.
0: Mirá.
1: A todo Atlántida, FM.
0: Bien. Bueno, para comenzar, recordemos cómo trabaja EPSU, con qué objetivos, qué es la psicología social. Y además me comentaba fuera de micrófono que acaban de cumplir 10 años.
1: Sí, sí, la verdad que sí. Estamos en este tema de la psicología social en la formación de profesionales. En psicología social hace 10 años, estamos cumpliendo justamente este año los primeros 10 años. 10 años que lo celebramos hace poquito, el mes de junio, en Conventuales, en Montevideo, con la participación de docentes, egresados, coordinadores, estudiantes, y la verdad, invitados especiales. Y sí, pudimos lograr llegar a los primeros 10 años. No sin sacrificio, como todo, siempre trabajando, pero,
0: lógico.
1: Pero contentos del trayecto realizado, el crecimiento que se nota también. Y y bueno, empezamos en el 2016 en la ciudad de Pando.
0: ¿Y cómo fue que nació entonces? ¿Cómo fue ese nacimiento?
1: Empezamos en el comienzo, se ubica en Colegio Maristas de Pando. Esa es la instalación, o sea, las instalaciones donde empezamos a funcionar. Eso fue en el 2016. En 2017 abrimos en el Instituto Santa Elena de Lago Mar. Al año siguiente abrimos en Maldonado, una formación también en Maldonado. Todo esto presencial hasta ahí, ¿no? Bueno, posteriormente ya habíamos empezado a trabajar a nivel de lo virtual, y justo con la pandemia ya ahí fue el disparador final. Ahí arrancamos más plenamente con la formación a distancia. Y ahí,
0: claro.
1: Y ahí una de las cosas interesantes es que con esa, gracias a la pandemia, ¿no? Por lo menos en eso podemos dar las gracias, nos permitió lograr uno de los objetivos que teníamos cuando nos fundamos, que era el llevar la psicología social a todo el Uruguay. Creo que la realidad virtual, el internet, facilitó mucho esta tarea, nos posibilitó poder trabajar no solo desde lo presencial, sino a darle la oportunidad a gente que está en el interior del país, estudiantes de Artigas, imagínate, que no solo del interior del país, sino que tenemos egresados del exterior también. O sea que eso abrió la posibilidad.
0: Claro.
1: Y bueno, hace el año pasado comenzamos en Montevideo también. Y bueno, la escuela está ahora tratando de sostenerse y de seguir adelante con ese objetivo inicial, llevar la psicología social. La idea era en ese momento sacarla un poco de Montevideo y llevarla al interior, porque el interior del país necesita todo esto. Lo que pasa que no había cómo, no hay escuelas en el interior del país. Y bueno, esto de la distancia ha posibilitado que hoy tengamos egresados de esta formación de gente del interior, ¿no? Que eso también nos alegra muchísimo, y además abre posibilidades para el trabajo de estos profesionales en sus zonas de residencia, ya por el interior, Artigas, todo el norte, está buenísimo que se pueda. Y una disciplina que, como la psicología social, que hoy por hoy es muy necesaria, ¿no? Porque la psicología social trabaja mucho sobre los vínculos humanos, ¿verdad? Y hoy nosotros también estamos determinados por todo lo que es el avance tecnológico que tenemos y las nuevas formas de vincularnos. Entonces, como que ha sido bueno poder trabajar todos estos temas y mucho los vínculos, que es lo que estudia justamente la psicología social, ¿no? O sea, cómo se construyen la realidad, cómo construimos nuestro psiquismo, nuestra subjetividad, a partir de las relaciones que tenemos con otros, ¿no? con el medio familiar, con el medio grupal al cual pertenezcamos, trabajo, comunidad, y ver cómo, de qué manera también nosotros nos comunicamos con la realidad, de qué manera, y entendiendo esto de que la realidad nos determina también, ¿no? Según la realidad podemos entender eso. Y bueno, nuestro trabajo es todo lo que tiene que ver con los vínculos humanos, eso es lo más importante. Así que ya te digo, Gustavo, son 10 años que se están disfrutando con mucha alegría, pero de todas maneras no nos quedamos en el pasado, seguimos pensando en el futuro, apoyándonos en lo que hemos logrado y tratando de seguir difundiendo y trabajando y ofreciendo las herramientas de la psicología social en nuestro país. Y bueno, esa es nuestra idea. Y cuando yo digo formación a distancia, no solo eso, porque sino que también somos convocados también desde por alguna institución educativa o comunitaria desde el interior del país, y eso también nosotros vamos y trabajamos, ¿no?, con algún dispositivo, alguna herramienta, y eso está bueno también porque es una forma de dar una mano en ese sentido, y además de difundir lo que es la psicología social, sus herramientas, qué es lo que hace y para qué sirve realmente, ¿no? Que ahora nosotros lo que hemos notado a nivel de país, de que ha crecido mucho el conocimiento de lo que podemos dar como psicólogos sociales, entonces como operadores en psicología social, y tal es así que somos convocados desde instituciones del Estado, instituciones privadas, desde lo comunitario, ¿no? Donde hay grupos, ahí nosotros tenemos las herramientas adecuadas para trabajar, y una vez que demostramos qué es lo que hacemos, la gente se engancha, y es así como se va transmitiendo esta actividad, estas nuestras tareas, como quien dice, también de boca en boca, ¿no? Y eso ha ido creciendo nuestra actividad.
0: Integran también la comisión que apoya la ley de educación emocional del Uruguay.
1: Sí, estamos apoyando.
0: ¿En qué está esa? Bueno, ¿qué es y en qué está en tratamiento aún?
1: Bueno, sí, esa.
0: Las comisiones del Parlamento.
1: Claro, se está trabajando, o sea, esto ya tiene un tiempito, unos años. Se presentó por un grupo de personas que están interesadas, nos incluimos nosotros como institución, en que, bueno, sí, de que mostrar de que la importancia que tiene la educación emocional a partir de la escuela, digamos, ¿no? Ya empezando desde allí, de los colegios, y después siguiendo más adelante, porque nos parece que es una herramienta que hoy no la tiene Uruguay, sea que queremos demostrar de que es necesaria, que es una herramienta más, no va a salvar el mundo, y pero
0: allí tendría que bajar a tierra para niños y niñas.
1: Sí, por lo menos empezar desde allí, ¿no?
0: Pero ¿Y esa experiencia la tienen como?
1: Sí, experiencia, obviamente, pero además antecedentes de instituciones que la están aplicando, y ahí se puede ver además el resultado final. Y por eso el convencimiento de que está bueno, ¿no?, tener esta herramienta a partir de ese momento. Nosotros muchas veces decimos que si la gente fuera por lo menos conociera, ¿no?, sus emociones, cuántas cosas se podrían también evitar, ¿no? Lo que pasa es que hay como un desconocimiento, porque nadie nos enseña esas cosas. A ver, ¿qué me está pasando en este momento? ¿Tengo bronca? Bueno, pero saber de qué eso se llama bronca, y qué hay que hacer a veces con eso, ¿no? Digo, cómo, y la ira que le decimos, de qué podemos hacer, y bueno, conocerla, ¿verdad? En la medida en que la conocemos, nosotros podemos por lo menos controlarla, ¿no?
0: Las emociones generan pensamientos.
1: Y conductas.
0: Y sentimientos y acciones, ¿no?
1: Y el problema son las acciones, porque muchas veces hay gente que por reaccionar mal, ya sabemos dónde están, porque es peligroso también, ¿no? Si pudiéramos lograr eso, sería buenísimo para tratar de por lo menos cambiar algunas situaciones, ¿no? La violencia, por ejemplo, ¿no? Que vemos Por eso no es solo desde los niños, lo vemos en las calles sí, también. A veces sí, que la sí. gente no se sabe controlar, pasa algo y como que, pero bueno.
0: Lo vemos casi todos los días en el tránsito.
1: Todo en el tránsito, ¿no? Y eso se ha ido lamentablemente incrementando, ¿no? Yo creo que más o menos alguno que otro, y yo me incluyo, tenemos experiencias de lo que es la reacción en la calle, una mirada que la tomas como mal, una respuesta que puedes dar, como ya enseguida se transforma de tal manera como que no es lo mejor para como conducta llegar a una situación de esa. Uh-huh. Evitable, además, si nos conociéramos nosotros un poco más, ¿no? Uh-huh. Eso sería buenísimo. Por eso estamos tratando de difundir que hay un proyecto que ya fue aprobado en el gobierno anterior en una cámara, pero después pasó a la otra, pero después no se tomó y hubo cambio de gobiernos y ahora hay que volver a empezar de cero. Uh-huh. Pero cuando uno está
0: convencido. O sea, eso sería que, por ejemplo, la psicología social, claro, emocional, entraría a ser parte de la currícula de escuelas.
1: Bueno, no, obviamente que nosotros tenemos una dentro de todas las temáticas que comprenden la formación de un psicólogo social, de un operador en psicología social, se incluye esto, ¿no? Como una de las tantas, de los tantos temas que tiene que recibir quien quiere ser un operador en psicología social. Está ahí. Y bueno, o sea que eso es un poco. Yo lo que pasa es que esto no es una cosa que le corresponda a la psicología social, ¿no? O sea, la educación emocional es otra cosa, hay que aprender. Nosotros, como si en la formación la tomamos porque aún sin existir la educación emocional, nosotros, lo nuestro es emocional, lo nuestro es poner los sentimientos, los pensamientos a trabajar, ¿no? O sea que ya desde esta formación lo estamos haciendo, claro, de todas maneras.
0: Claro.
1: Como quien dice, no hay que pedirle permiso a nadie, eso, lo hacemos porque ya está dentro del programa de formación,
0: claro,
1: ¿no?
0: Claro. También se dice que asiste en primeros auxilios emocionales.
1: Sí.
0: ¿Cómo son esos primeros auxilios?
1: Y bueno, lo que pasa que nosotros también, incluso pasó durante la pandemia, ¿no? Aplicamos este sistema. Uh-huh. Esto de asistir en auxilios, nosotros le llamamos primeros auxilios emocionales, más que nada es como un dispositivo creado por psicólogos sociales con la idea de trabajar en situaciones de crisis, ¿no? Uh-huh. Crisis emocionales, sí, pero también crisis provocadas muchas veces por el hombre, pero por la naturaleza también, ¿no? Tornados, ¿no? Terremotos, en fin, accidentes grandes. Por suerte en Uruguay no tenemos grandes cosas, ¿no? Por suerte.
0: Claro.
1: Pero hemos intervenido, nosotros hemos intervenido con operadores en psicología social que ya están se preparan primeramente para, previamente se preparan para intervenir, no es ir sin herramientas, hay que ir con herramientas porque a veces tenés que ir bien instrumentado, no sea cosa que en vez de ayudar estás perjudicando, no, tenés que ir a ayudar a personas que están en crisis y de esa manera, bueno, hay que prepararse en equipo. Nosotros hemos trabajado alguna de las cosas que han pasado en Uruguay, lamentablemente, por ejemplo, y que hemos trabajado, intervenido, ha sido en el incendio de la cárcel de Rocha, por ejemplo, ¿no?
0: Ajá, ajá.
1: Ahí fue complicado. Nosotros fuimos convocados en ese momento por el Ministerio del Interior, que nos llamó y nos dijeron, ¿no? Esto es para ustedes.
0: Mirá.
1: Sí. Claro que era para nosotros, porque nosotros intervenimos trabajando con los bomberos que intervinieron apagando el incendio y sacando cuerpos de las instalaciones de la cárcel.
0: Sí, sí.
1: Y después trabajamos con los familiares también, y además también con los presos que estaban internados, ahí mal.
0: Uh-huh.
1: O sea que la verdad que fue una experiencia muy interesante porque las palabras finales nos decían eran, esto se tiene que hacer siempre y no lo tenemos instalado como, como algo que tiene que hacerse cada vez que pasa algo así, ¿no? Arréglense como puedan, no, se necesita. Eso es un poco un trabajo a nivel de la salud, ¿no? Porque la salud, la psicología social trabaja a nivel de la salud mental, ¿no? Y al intervenir en situaciones de crisis, situaciones tan dramáticas como fue también el tornado en Dolores que tuvimos, intervenir ahí es también evitar de alguna manera que lo que hoy es una crisis se transforme después en una patología mental, ¿no? Que queden sesgos que puedan afectar más adelante la conducta y la salud de los individuos involucrados. O sea que nuestra tarea es tratar de evitar eso, apoyar, estar al lado de el que está pasando ese momento, familiares, lo que, vecinos, y es una herramienta que está vigente. Y bueno, hace poco pasó algo muy muy doloroso, que fue en Venezuela, digamos, ¿no? Sí, eso es lo que pasó en Venezuela, y era también un lugar
0: 4.000 muertos, creo.
1: Es un disparate. Y nosotros pensar que era un lugar donde a nosotros, o sea, nos pasaba por la cabeza eso de que qué bueno poder viajar y estar al lado ahí, porque sabíamos las consecuencias que dejan estas situaciones. Y nosotros, teniendo las herramientas acá, ya aprendidas, ya probadas, demostrando además de que son necesarias. Por eso tenemos un dispositivo que se llama así, atención en primeros auxilios emocionales o primeros auxilios psicológicos, también es el nombre que también se le da, que más o menos es más o menos lo mismo, ¿no?
0: Una curiosidad que tengo, trabajan también con en la relación de familias con que tengan personas con tercera edad, un poco complicadas. Hablo también de lo que se llama el síndrome del cuidador.
1: Sí,
0: ¿trabajan
1: sí.
0: sobre eso?
1: En realidad nosotros hemos trabajado con personas de la tercera edad, ¿no? Personas mayores, en momentos más bien cuando pasó el tema de la pandemia, por ejemplo, la gente tenía necesidad de hablar, de estar con otros. Y lo nuestro es crear grupos donde las personas puedan poner en palabras lo que están sintiendo. Y lo mejor es en grupo, ¿no? Y esos fueron dispositivos que creamos en su momento, pero que no solo ahí, sino que además hemos trabajado y creado otros instrumentos en otros lados para poder apoyar a la gente en esta situación. O sea que con tercera edad, con discapacidad también.
0: Y también con personas que son los cuidadores.
1: Claro,
0: familiares.
1: Sí,
0: que los cuidan porque muchas veces también se ven afectados, ¿no?
1: Claro, porque ahí entras a un tema que es muy interesante, que es la pregunta que siempre se hace, ¿no? Y que también nosotros nos hemos hecho, que es aquella de quién cuida al que cuida. Y bueno, es una pregunta que mueve mucho, ¿verdad? Nosotros tenemos la experiencia, la de haber trabajado con los técnicos del Plan Juntos del Ministerio de Vivienda. Y bueno, ellos son técnicos que trabajan en territorio, muchas veces en contextos críticos, ¿no? Y el ser humano no es de piedra, el ser humano siente todo lo que está viendo, de alguna manera nos puede afectar, pero la pregunta es, ¿y qué hacemos con eso, no? Porque yo con eso, ¿qué hago? Tengo que ir a mi casa, ¿no? A mi familia, y voy con todo esto. Entonces, la importancia que le asignamos al apoyo a las personas, a los técnicos en todo caso, o a las personas en general, que trabajan en contextos que son después o que necesitan después apoyo, ¿no? Ellos necesitan apoyo también.
0: Claro.
1: Fue lo que nos pasó con los bomberos en Rocha, ¿no? No es cuestión de ponerle un uniforme y no te entran las balas, no, pará. Sos un ser humano y además sos padre, sos hermano, sos hijo, y no podés dejar afuera la puerta las cosas.
0: Si no alcanzará, yo ahora te iba a preguntar porque también dieron un seminario sobre

0: los suicidios, pero
1: Sobre suicidios, sí.
0: hablando de las personas que portan un uniforme, en la policía tenemos un índice que triplica el índice de homicidios de Uruguay, que ya es altísimo,
1: Pero
0: ¿no? Acá
1: Gustavo,
0: tengo 21,3 casos cada 100.000 habitantes y más de 700 muertes anuales por suicidio tenemos en Uruguay.
1: ¿y qué tema tocaste, Gustavo? La verdad que mira cómo son las cosas. Me estás haciendo recordar algunas situaciones de estos días. Nosotros el martes pasado hicimos un Zoom, ¿no? Un encuentro abierto, gratuito, donde vinieron dos personas de una institución especializada en suicidio, ¿no? Pero vaya casualidad, pocos días antes se había suicidado un policía, ¿no? Y el tema de la charla, del encuentro que fue este martes pasado, era qué pasa con los sobrevivientes de un
0: Claro,
1: suicidio,
0: claro,
1: que no
0: claro,
1: se
0: claro,
1: trata
0: claro, claro,
1: no se trataba
0: claro.
1: solo de alguien que lo intentó, ¿verdad? Sería un sobrevivió a un intento de repente de suicidio, sino, y esto creo que es muy importante, ¿qué es lo que pasa, ¿no? Cuando, o sea, ¿quién? La pregunta más bien la voy a cambiar. La pregunta es, ¿quiénes son los sobrevivientes de un suicidio? No solo el que intentó, sino los familiares, los
0: Claro,
1: amigos, los vecinos, el círculo
0: y
1: de
0: todo
1: laboral.
0: me imagino todo una cantidad de pensamientos y sentimientos. Yo qué sé, por ejemplo, el decir, ¿por qué no me di cuenta e hice algo?
1: Eso está bueno.
0: El de sentirse culpable.
1: Exacto, qué bueno lo que dijiste, porque un poco iba a contar eso, Gustavo, te adelantaste, bárbaro, te agradezco, porque en realidad cuando pasan estas cosas a esos que han sobrevivido, ¿no? Yo también, porque hace poco en Atlántida pasó con un señor conocido, y bueno, pero porque ahí aparece la culpa, ¿no? Pero, ¿y cómo? Y yo no pude detectar algo.
0: Claro.
1: Porque viene la primera pregunta es, ¿y por qué?
0: Claro.
1: Porque te quedás con el por qué. Mucha gente se queda con el por qué lo hizo, ¿no? Es difícil eso, porque a veces decimos, estos días, ¿sabes? Fue el mismo día, el martes de mañana, el día del encuentro por Zoom sobre sobrevivientes del suicidio, una señora del interior me llamó, una madre maestra, jubilada, con una situación concreta de un hijo, ¿no? Y está con ese tema de la culpa. ¿Por qué? ¿Por qué lo
0: Claro,
1: hizo? ¿Cómo yo no me di cuenta? ¿Qué era lo que pasaba por esa cabeza? Y
0: claro.
1: claro, el
0: Y
1: tema
0: siempre,
1: es.
0: y siempre es terrible, ¿no? Pero cuando puede ser un hijo y además
1: Es terrible.
0: los índices más altos están en los jóvenes, entre 20 y 24 años, ¿no?
1: Vos sabés que en realidad los índices más altos están a nivel de las personas mayores, ¿no? Sí. Después
0: Mira.
1: están los más jóvenes, de 20 para. Y bueno, ese es un tema de que está bueno abrir un encuentro como el que se dio, que vino mucha gente, la verdad que no, muchísima gente. No, es increíble cómo este tema impacta y la gente participa, ¿no? Eso es lo más importante. Pero estuvo bueno para poder reflexionar un poco sobre esto, ¿no? No solo por el porqué y mirando siempre al individuo, sino también que lo hizo, sino mirar lo que pasa con la sociedad, cómo queda la sociedad, cómo nos está afectando como amigo, como familiar, como vecino, compañero de trabajo, un caso de estos así, pero además como sociedad también, ¿no? Y lo otro nos hace pensar también qué sociedad estamos o hemos construido para llegar a
0: Claro,
1: esto, ¿no?
0: claro, claro, claro.
1: No se libera la sociedad
0: Tenemos
1: de.
0: uno de los índices más altos de
1: Lo, es
0: Latinoamérica.
1: lamentable, pero sí, es tremendo. Y mundial. Entonces, pero además otra cosa, Gustavo, en cuanto a los suicidios, nosotros hablamos de la cantidad de suicidios, los que se concretaron realmente. Pero si hablamos de 750 el año pasado, claro, ponele, porque más o menos andan un poco más, un poquito más.
0: Debe haber una cantidad.
1: Pero pensemos en los 4, 5 mil y pico de intentos. O sea, estamos en una situación muy complicada en ese sentido. Por eso está bueno trabajar estos temas. Y bueno, nosotros como escuela es un tema que lo abrimos la posibilidad de que por lo menos en el año una vez, ahora en estos días que se celebran el día del suicidio, todas esas cosas, de que la, es una forma de pensar,
0: no,
1: reflexionar.
0: No sabía que existía ese día.
1: Sí, ¿verdad? hay que se puede, ¿cómo es? Trabajar y elaborar este tema, ¿no? Porque algún día tendremos que tratar de solucionar esto. No podemos, somos un país de pocos habitantes, 3,5 millones, que tenemos 750 por año, y ojo que capaz que siguen. Y hay lo que llama mucho más la atención es a nivel de hoy por hoy de los policías, por ejemplo, ¿no? ¿Qué está pasando allí? Entonces, como bueno, nosotros tenemos que, como escuela también, por lo menos brindarle algo a la sociedad para que la sociedad pueda procesar y elaborar todos estos temas.
0: Allí, Raúl, parece que hubiera algo en la formación, ¿no? Porque decir, no sé, yo te tengo unos meses, te doy un uniforme, un arma y salí, ¿no? Y después en los niveles de violencia criminal que estamos hoy, digo, salía que te zumben las balas por la cabeza, ¿no? A ver morir un compañero, y mentalmente no estás preparado.
1: No. Yo obviamente que no puedo opinar porque yo no sé cómo se trabaja esos temas,
0: lógico,
1: ¿no? Pero yo hoy nosotros más o menos hacemos lo que hacemos para por lo menos que la gente pueda trabajar esto, ¿no? Que tenemos herramientas para trabajar con esos grupos, bueno, ni que hablar. O sea, sí, porque hay algo que es lo peor que puede pasar en estas cosas. Es que las personas que están en esa situación no tengan con quién hablar sus temas, digamos, sus problemáticas, no
0: puedan. Claro, lógico.
1: Nosotros siempre, porque hoy te decía, trabajamos con adolescentes, trabajamos con adultos, adultos mayores, ¿no? O sea, se trabaja con todo el mundo. Pero sí, lo que nosotros hacemos en realidad es instalar un grupo, ¿no? De personas que están en una situación, la que sea, y que las personas puedan poner en palabras lo que están viviendo. Y eso, violencia doméstica, todas esas cosas se pueden, para nosotros se pueden transformar en la medida en que las personas puedan poner en palabras todo lo que están pensando y sintiendo, ¿no? Incluso el suicidio, porque si no te... es importante estar en conectados en una sociedad, la de hoy, que tiende a que la gente se vaya más que nada hacia lo individual, hacia el individualismo, ¿no?
0: Sí, claro.
1: No está siendo bueno para nuestra sociedad, porque cada vez estamos más encerrados con las tecnologías, en nuestros aparatitos, en nuestras pantallas, y lo que es lo grupal, lo que es lo vincular, se ha ido perdiendo, ¿no? La prueba está, incluso se ha ido perdiendo la calidad de los vínculos, ¿no? Basta mirar un grupo cuando vemos que hay, a veces se generan conflictos también a partir de allí, pero bueno, el uso o el mal uso está en juego ahí en ese sentido.
0: Claro. Bueno, y ahora te quería llevar a los seminarios, uno que ya comenzó, pero sigue. Bueno, uno es el seminario Ambientes Saludables
1: y Discapacidad.
0: Y el otro es sobre discapacidad. Ahí está.
1: Sí.
0: Tengo entendido que Ambientes Saludables son 10 encuentros.
1: Sí.
0: Que
1: comienzan el 3 de agosto,
0: el 3 de agosto.
1: Que están abiertas las inscripciones
0: comienzan el 3 de agosto y van hasta el 5 de octubre.
1: Sí, más o menos es esa la extensión.
0: Está.
1: Porque porque es un seminario donde se trabajan varios temas, y ahí se trabajan lo que es la comunicación, los vínculos, la educación emocional, como decías hoy, lo emocional, Se trabajan temas como lo que es lo grupal, digamos, ¿no? Roles dentro de todos esos grupos. Y para eso se necesita un seminario donde las personas puedan transitar todos estos temas. La dinámica, por lo menos la didáctica que usamos nosotros, la metodología, es de que utilizamos un dispositivo que es una parte teórica disparadora de algún tema, ¿no? Que ya está preestablecido el tema para cada día, y después lo que hacemos es darle la posibilidad a la gente que trabaje en ellos ahora las resonancias de lo que escucharon, ¿no? Y lo llevan con experiencias de vida, de laborales, de los vínculos que tienen, y eso es lo bueno, ¿no? La idea es que hoy necesitamos trabajar todos estos temas y crear espacios donde podamos trabajar con otros, ¿no? Eso es un proceso, o sea, es una construcción y es necesaria porque estamos hablando de un espacio que puede ser una familia, porque además lo que tocamos en este seminario a veces nos pega a cada uno lo que es lo familiar también, ¿no? Pero las instancias de trabajo, trabajando en instituciones, en empresas, con otros, en grupos, y bueno, no estamos a veces preparados para trabajar con otros, y hoy los espacios lo que necesitan es que se construyan un espacio donde podamos tener vínculos saludables, ¿no? Nosotros decimos, porque hay emociones, por eso le llamamos espacios y emocionalmente saludables, ¿no? Porque hay que, con este seminario, lo que podemos nosotros ayudar es a que la gente pueda ver de que esos espacios son espacios construidos, ¿no? Los espacios sanos y los espacios que no se enferman, pero que se pueden transformar en la medida en que nosotros nos ponemos a reflexionar sobre esos espacios, el cómo nos comunicamos. La comunicación es todo. Así como la comunicación es la que nos hace construir ese espacio con otros, y la que nos hace destruir un espacio también, ¿no? Claro, la modalidad de comunicaciones. Claro. Yo creo que hoy lo nuestro, a nivel de la psicología social, lo nuestro es, como te decía, crear espacios como este del seminario de ambiente emocionalmente saludable, donde las personas puedan aprender, ¿no? O por lo menos puedan trabajar cada uno de los temas que se dan allí, que puedan pensar también, ¿no? Que aprendan a pensar y que aprendan también a trabajar o a transformar colectivamente esa realidad en la cual ellos consideran que sería bueno un cambio, porque el ambiente no es el más adecuado para estar trabajando, por ejemplo, ¿no? Claro, tantas horas, todavía. En un ambiente así, porque un ambiente que no sea saludable, se va a producir lo contrario, enfermedad. Un ambiente no saludable enferma también. Claro. Y lo nuestro es trabajar a nivel de la salud mental, construir espacios donde la gente pueda sentirse mejor, pero bueno, es todo un proceso y las experiencias que tenemos de este seminario son muy buenas y además es un dispositivo que después no solo es un seminario, sino que se ha transformado en un dispositivo que hoy ha sido aplicado a nivel de grupos en el Estado, a nivel de grupos de privados, ¿no? Laborales, institucionales y de todo tipo. O sea que está demostrado que está bueno y la mejor forma de saber que es un seminario que vale la pena es la respuesta de la gente, ¿no? Hay gente, aunque vos te parezca increíble, Gustavo, es que hay gente que ha hecho el seminario y después termina haciendo la carrera de psicología social, ¿no? Eso porque se dan cuenta de que hay, sí, acá hay herramientas, qué bueno sería, ¿no? Y claro, eso también está bueno, ¿no? De que podamos demostrarlo desde allí también y que la gente se sume.
0: Perfecto.
1: Está bueno.
0: Bueno, entonces está, el seminario comienza el 3 de agosto, el seminario de discapacidad ya comenzó, pero hay dos fechas más, el 20 y el 27 de julio.
1: Sí, claro, porque el día 13 fue el comienzo, son tres nada más, claro. Pero ya hubo uno. Las personas que estén interesadas en hacer esto lo pueden hacer, digo, sí. La próxima ¿Cómo? El día 20, ¿no? Y después el 27, o sea, si alguien quiere anotarse, escriben.
0: Es por Zoom, justamente,
1: sí.
0: Y te iba a preguntar, ¿por qué medios anotarse?
1: Para todo, para el seminario, para este de discapacidad uh-huh. que comenzó uh-huh. y el que comienza el lunes 3 de agosto, que es el de ambientes emocionalmente saludables, las inscripciones e incluso el pedido de información se hace por la página web de la escuela, que es www.epsu.com.uy. epsu.com.uy. EPSU es la sigla de Escuela Psicología Social Uruguay.
0: Ahí está.
1: De aprenderla por ahí. Así que
0: perfecto. Bueno, entonces están todos invitados a unirse a ese seminario. Raúl Fagundes, director de la Escuela de Psicología del Uruguay, muchas gracias por estos minutos y bueno,
1: Muchas
0: gracias.
1: Suerte
0: con todos estos emprendimientos.
1: Bueno, muchas gracias y un gusto estar acá con ustedes.
0: Perfecto. Y nosotros vamos a ir a una tanda y, como les decíamos, vamos a ver qué dejó la edición de Desayunos de Trabajo de la Cámara de Comercio, que tuvo la oportunidad y disertó el ministro de Economía y Finanzas, Gabriel Ordóñez. Vamos a una tanda y ya volvemos.

0: 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Ya volvemos. 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

0: 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Bueno, y como les comentábamos, vamos a ver qué dejó la nueva edición del ciclo de desayunos de trabajo de primera mano, organizado por la Cámara de Comercio de Ciudad de la Costa, que en esta oportunidad contó con la participación del ministro de Economía y Finanzas, Gabriel Odone. Odone compartió su visión sobre la actualidad económica del país, los principales desafíos para los próximos años y ante un auditorio que estuvo integrado por empresarios, comerciantes, autoridades nacionales, departamentales y representantes de diversas instituciones. Así que vamos a escuchar extractos de la disertación del ministro de Economía, que se refirió a un estado menos relevante en el mundo de los negocios, impulsando que el sector privado gestione su actividad y en tanto el Estado proporcione estabilidad y reglas claras. Y la necesidad de que Uruguay tenga además un crecimiento económico más acelerado. Y repasó por qué Uruguay es un país caro. Lo escuchamos.
1: Uruguay, que el Estado juega un papel importante, pero en un mundo, en un país un poco más ordenado económicamente, como es Uruguay,

0: proyecto del de hace 20 años, tiene que jugar un papel menos relevante para el mundo del negocio de lo que ocurre siempre. Y yo ahí los invito a los empresarios a pensar con más libertad y a pensar que el Estado les resuelve menos cosas de las que ustedes creen. Porque no es correcto que el Estado resuelva la cantidad de cosas que algunos empresarios, por supuesto no todos, creen que les puede resolver. ¿Qué es el tipo de cambio? ¿Qué es el precio del combustible? ¿Qué es las paramétricas por las cuales ajustan el precio de suministro al Estado? Un conjunto de seguros que el Estado fue construyendo porque era un país inestable, porque era un país propenso a recibir estos fenómenos, que hacía que bastaba una negociación, una rebaja de impuestos, una exoneración tributaria acá, un subsidio por allá, para que yo pudiera seguir tirando. Bueno, eso es lo que, por distintas razones, en una economía más ordenada, no solamente no se puede hacer porque hay menos recursos, sino que no se debe hacer, porque es el sector privado el que tiene que gestionar su vida. Eso no quiere decir que, por supuesto, no siga habiendo temas, exceso de gravámenes, distorsiones que provoca la intervención del Estado, todas cosas que sabemos que hay que hacer. Pero a mí lo que me sigue sorprendiendo es la cantidad de gente que me visita del sector privado en mi despacho para pedirme algo específico para su sector. Es increíble. El Estado puede ayudar, puede resolver, pero no le vamos a resolver la vida. Porque finalmente esto es un sistema capitalista donde hay una empresa que es soberana, es libre, toma decisiones y maximiza y en función de las restricciones que enfrenta. Por supuesto que hay cosas que corregir, pero no todas se resuelven en Colonia y Paraguay. No estoy hablando de ninguno de ustedes en particular, estoy diciendo en general lo que me enfrento. Yo en este momento estoy hablando con empresas por temas de subsidios. Estoy hablando con empresas por temas de mantenimiento ineterno de seguro de desempleo, porque claro, ¿cuál es la presión que hay sobre el Ministerio de Economía? Mira, si no hace tal cosa, yo voy a afectar el empleo. Y bueno, por supuesto que nos preocupa a mí o a cualquiera que estuviera en mi lugar. Me preocupa, no solamente me preocupa el empleo, en primer lugar por las personas, que aunque sea un número reducido, son personas que se quedan sin trabajo, que es lo más digno que puede tener una persona, que es trabajar para poder ganarse un ingreso. Me preocupa porque a veces esos puestos de trabajo se pierden en ciertos lugares del país, donde la pérdida de un puesto de trabajo tiene un efecto colateral mucho mayor porque la economía es pequeña. Y por supuesto que nos preocupa, y por supuesto que le buscamos soluciones, pero a algunas cosas no les podemos encontrar soluciones. Entonces, mi punto es, somos un gran país, tenemos un buen sistema político, el Estado está a cargo de muchas cosas y va a seguir estando a cargo de muchas cosas, pero tenemos que empezar a navegar unos y otros con más libertad. Los políticos prometiendo menos soluciones fáciles, porque no depende de nosotros, y los votantes aceptando, no entrando en el juego de que no les van a resolver toda la vida los gobernantes, que eso depende mucho más ya hoy de cómo funciona el país y que el rol principal que tenemos nosotros los gobernantes es dar estabilidad y dar condiciones de equidad en términos de los tratamientos tributarios y tratamientos del gasto público y resolver algunos problemas estructurales que voy a mencionar. Déjenme ir, entonces, ¿cuál es el diagnóstico que nosotros tenemos en el gobierno? Uruguay lo primero que tiene que hacer es crecer a tasas más aceleradas. Por muchas razones, para generar más prosperidad, para generar más cohesión social, pero sobre todo para mantener un modelo de convivencia que es muy costoso. Es muy costoso prestar servicios públicos, como son defensa, seguridad, educación, salud, y agregarle a eso telecomunicaciones sofisticadas y modernas, un sistema de conexión eléctrica que alcanza a todo el país, prestar servicio de agua, en el que tenemos cosas para mejorar, prestar un sistema vial para 3 millones de habitantes, es casi tan caro como hacerlo para 6 o para 7. Tenemos todas las deseconomías de escala que ustedes puedan creer, no existen. Hay muy pocos casos en el mundo de un país de 3 millones de habitantes que gestione un territorio de este tamaño y que no esté integrado a una zona económica óptima y que sea exitoso. No hay. Mírenlo. Probablemente Panamá es un ejemplo. Panamá está en el medio de un lugar que ya quisiera estar yo para poder tener un hub de transporte tanto aéreo como marítimo. Nueva Zelanda podría ser uno de los pocos ejemplos, pero no hay en el mundo, porque es muy caro proveer servicios de esas características para 3 millones de habitantes. Y esa es la razón por la cual Uruguay es un país caro. y lo va a seguir siendo. Venimos de esa economía de escala. No nos vamos a convertir en un país barato. Nosotros no vamos a competir nunca con Paraguay o con Bolivia por el costo de nuestra mano de obra. No lo vamos a hacer. Primero, porque somos muy pocos. Y segundo, porque nuestro modelo de convivencia, las preferencias que nosotros tenemos como sociedad, no nos llevan nunca a tener los costos salariales que se requerirían para poder competir en el mundo. Entonces, comparar Uruguay con Paraguay no se puede. Son dos economías distintas. Sus precios relativos, sus niveles de PIB son muy distintos, 6-7 veces distintos. Y por tanto, es lógico que un país pequeño, como es Paraguay, que lo está haciendo bien en términos de su política de orientación económica, crezca a tasas más aceleradas que Uruguay. Porque parte de una base de riqueza relativa tanto menor que hace en su base de competencia parte de su estrategia de desarrollo.
1: Y en lo que tiene que ver con las reglas de juego claras, también facilitar la competitividad, los estímulos a la inversión y bajar el costo del Estado, el ministro O'Donnell repasó las medidas que se han tomado. Escuchamos al ministro.
0: Claro, decir que hay que crecer no es trivial, porque para crecer, ¿qué es lo que estamos haciendo? Primero, estabilidad macroeconómica. ¿Qué les puedo yo ofrecer? El 80% de la inversión de Uruguay es privada. El 80% de la inversión de Uruguay es privada. Porque este país ya es un país tan complejo, eso hace 30 años atrás no era así. El sector público tiene un peso mucho mayor en la inversión total. Hoy, el 80% de la inversión es privada. Si yo no le genero al sector privado condiciones de confianza para invertir, el país no se mueve, por más inversión pública que yo haga. Y no tengo margen para hacerla porque no tengo recursos. Entonces, para poder hacer que el sector privado invierta, tengo que darle condiciones de estabilidad políticas y económicas. Estabilidad macro, seguridad y, por otro lado, no sorpresas tributarias por venir. Eso es lo que esencialmente uno tiene que hacer. Lo demás, y por supuesto, estímulos a la inversión, por eso la Comap renovada, por eso incorporamos por primera vez en la Comap a las pequeñas, a las micro, pequeñas y medianas empresas como candidatas a recibir estímulos Comap. Eso es parte de la agenda que el gobierno tiene. Pero estabilidad, estímulos a la inversión y reglas de juego claras y un Estado menos pesado es la clave. Acabamos de remitir una ley al Parlamento que es la ley de competitividad, innovación y reducción del costo de vida. Una ley que, otra vez, no tiene ese desafío ninguno. Yo ahora les voy a hacer 4 o 5 ejemplos, todas cosas que ustedes me van a decir, ¿qué me está hablando de loco? Pero todas cosas que son relevantes. Esa ley tiene 4 capítulos. Un capítulo de facilitación de comercio, un capítulo de innovación, un capítulo de competencia y un capítulo de desburocratización. Les voy a poner algo. La ley tiene 244 artículos, con lo cual es una ley compleja, que básicamente lo que se propone es eliminar regulaciones redundantes y eliminar regulaciones que hacen que el vínculo entre el ciudadano, ya sea un empresario o un ciudadano o una persona física, su vínculo con el sector público sea diferente y el vínculo entre privados sea diferente. Déjenme que les ponga ejemplos. Uno ridículo, arranco con el ridículo, que es el más risueño de todos. En Uruguay está prohibido que las carnicerías abran los domingos. Por ley. Por ley. Algo que no se cumple, con eso lo estamos eliminando. Porque está prohibido. O sea, alguien podría apersonarse en una carnicería un domingo y decir, usted no puede abrir. Porque la ley impide que abra una carnicería un domingo. ¿Por qué? Alguien puso eso, tendría su justificación, pero eso existe. Ese es el ridículo. Pero déjenme que les ponga otros ejemplos. Vamos al tema de burocratización. Estamos promoviendo el autodespacho. ¿Qué quiere decir? Que las compañías que asilen el autodespacho aduanero, que las compañías que quieran tener una actividad de relacionamiento con el comercio exterior directamente alojando en sus servicios internos el despacho aduanero, lo puedan hacer y no estén obligadas a tener un despachante de aduana. Es algo convenido con la Asociación de Despachantes Aduanas porque tiene un conjunto de requisitos, pero es algo que facilita o que elimina una obligación que establecía la ley que potencialmente puede producir un costo. Digo potencialmente porque es verdad que el despachante aduana, y me consta,

0: en distintos lugares de la administración pública un representante y que además tiene un vencimiento de manera tal que tiene que renovarlo periódicamente. Eso se acaba, hay un representante y solamente se mantiene ese representante hasta que la empresa sostenga lo contrario. Estamos eliminando una serie de registros innecesarios o de prácticas vinculadas a registros que generan costos de vida. Déjenme que les ponga el ejemplo más claro, pasta de dientes. En Uruguay, si una persona quiere importar una pasta de dientes, se va al Ministerio de Salud Pública, una pasta de dientes, un antisudoral, cualquier producto que es lo que se llama domisanitario, que afecta a la salud, pero que no es un medicamento. Va al Ministerio de Salud Pública y dice, yo quiero importar este producto. Perfecto. Tráigame el registro técnico que describe el producto. Esa persona va a donde se produce el producto y consigue la descripción técnica del producto. Y viene al Ministerio de Salud Pública, lo presenta, perfecto, autorizado. Viene una segunda persona que dice, yo quiero traer esa pasta de dientes. Una pasta de dientes que ya está habilitada a entrar, ¿no? Perfecto, ningún problema, tráeme el registro técnico. Entonces esa persona, el segundo, ¿no? Tiene que ir a la casa matriz de nuevo y decirle a la empresa, a quien sea, la transnacional, quiero un registro técnico. ¿En dónde? ¿En Uruguay? ¿Por qué? Si yo tengo uno. En Uruguay, que es un país así, yo dos distribuidores, no. Y además seguramente es uno que es un agente mío. No, yo no te doy el registro técnico. Resultado, hay un único distribuidor para una enorme, enorme variedad de productos que integra la canasta de consumo. La pasta de dientes es más visible.
1: Bueno, y seguimos con la disertación del ministro Adone allí en los desayunos de primera mano organizados por la Cámara de Comercio de Ciudad de la Costa. Y no podía faltar el tema de la pobreza infantil, las medidas tomadas que dijo no van a solucionar el problema. Y apuntó también que la situación en este sentido es una bomba de tiempo para el país. Escuchamos al ministro entonces.
0: El sistema de protección social a la vejez es muy potente y eficaz. Ahora, Uruguay tiene unas tasas de pobreza infantil extraordinariamente elevadas. Nosotros, por cada adulto mayor que tenemos pobre, tenemos 5 niños pobres. Nuestra pobreza es del entorno del 17%, los niños de menores de 5 años son el 33%. Y eso tiene dos problemas. Tiene un problema ético, en mi opinión, para la gente que piensa como yo. Esos niños no son los culpables de ser pobres, viven en lugares pobres y por tanto los estamos condenando en esos primeros 5 años de vida a no tener desarrollar las capacidades. Y ese es un deber como sociedad que tenemos. Pero además de un deber ético, hay un deber estratégico. Eso es una bomba de tiempo. Una bomba de tiempo. Porque la población pobre crece una tasa que no se parece en nada a cómo crece el resto de la población. Entonces nuestros hijos, si no nos importa nada la justicia social, que tenemos todo el derecho a no entregarlos, van a tener un problema de una gestión importante. Nosotros tenemos que trabajar sobre el tema de la pobreza infantil. Es muy difícil, es una manera muy compleja. El gobierno, con la ley de presupuesto, con la ley de cuentas, está poniendo sobre la mesa un instrumento que es la unificación del sistema de transferencias y un destinar más recursos. En absoluto eso es suficiente. En absoluto eso es todo lo que se necesita. Pero es un camino que trata de ponerle prioridad a un tema de que todos decimos estar preocupados, todos nos regamos las vestiduras, cuando llegan las elecciones, todos necesitan ese gran tema, pero no resolvemos. O lo resolvemos de manera fragmentada, llegando de canales diferentes. Es más, yo me encontraba con alguna sorpresa, de personas que nunca hubiera sospechado que me fueran a decir eso, que me dijeron, no, esto que vos enfatizás de la niñez. Son lumpens. Personas relevantes. ¿What? Esa es mi reflexión, ¿no? ¿Por qué? Porque esos niños o esos hogares no tienen el lobby, ninguno de ellos, para visitarme a mí. Ninguna de las personas que representan a esa gente se ha sentado una sola vez en mi despacho. Todos los demás que me piden una rebaja de impuestos, que me piden un beneficio tributario del cual no tienen derecho, el máximo es alguien que nos pide un beneficio tributario y no era contribución del impuesto. No, yo quiero tener una exoneración tributaria, pero ¿cómo? Si ya no pagás ese impuesto. No, yo quiero estar en Comap porque así con eso puedo deducir IRAE. No, pero vos no sos contribuyente de IRAE. Y por lo tanto, ¿cómo hago? Lo que me estás pidiendo es un subsidio, me estás pidiendo que yo ponga plata para que vos trabajes. Eso no es de locos. Por ponerles un ejemplo.

0: o gremios que me piden que yo cobre un impuesto y que financie con un impuesto financie la actividad gremial. Porque en el fondo, por eso vuelvo a un tema del principio, la conformación de mucha gente en Uruguay, el Estado no resuelve, va a hablar con el Ministro de Economía, que este lo resuelve. El Ministro de Economía resuelve algunas cosas, debería resolver menos de las que resuelve, pero no es el proveedor infinito de todos los recursos. Y sobre todo en las personas más desfavorecidas, donde Uruguay tiene un desafío, porque es una bomba de tiempo, es a donde tenemos que dirigir. Con una economía que es estable, que es más segura, que más está integrada, hay que empezar a andar sin muletas, hay que empezar a jugársela más por uno, precisar menos del Estado. Nosotros tenemos que pesar menos, tenemos que ser más eficientes, tenemos que reducir la presión, cosa que es fácil decir, difícil de hacer, y atender a quienes precisan atender. El ejemplo del supergas.
1: Bueno, y finalmente, en la rueda de prensa, el ministro de Economía fue consultado sobre el sistema de pagos, los costos que tiene la intermediación financiera y por qué en Uruguay pagar es caro. También fue consultado sobre cómo ve la situación de Canelones y su proyección económica a futuro. Escuchamos al ministro.
0: Visualizo de Canelones, su localización, y eso es evidente lo que ha ocurrido en los últimos 20 años. La diversificación del departamento en términos productivos y en términos de su capacidad de suministrar servicios y productos relevantes para el área metropolitana es enorme. Es evidente que ha logrado capitalizar la atracción de inversiones mediante estímulos que la Intendencia ha puesto sobre la mesa y ha permitido la instalación de una constelación de empresas aquí en el cinturón de todo Montevideo. Y es evidente que la localización de gente que se ha venido a vivir a la ciudad de la costa es extraordinaria. Voy a ser provocador porque no me gusta ser políticamente correcto. Convengamos que si yo lo miro, todo este fenómeno de la ciudad de la costa es un fenómeno extraordinariamente conveniente para quienes habitan en él. Si alguien lo mira, una lógica urbana, es un problema. ¿Hasta dónde voy a tener que llevar yo los servicios de saneamiento, de los servicios públicos, porque la gente quiere y le apetece vivir cerca de la costa? Es un problema, es una hermosa oportunidad de negocios, es una enorme oportunidad de trabajo, pero al mismo tiempo es un factor que ha generado una erupción de la mancha urbana montevideana sin control ninguno, sin que nadie haya opinado sobre eso, y siempre el sector público detrás de los acontecimientos. La mancha urbana se extiende y el sector público va atrás de la mancha urbana. Para ser un poco provocadora en términos dónde están ustedes, y tampoco es que tenga una opinión de que haya que impedirlo, ni que haya que retroceder, ni nada de eso, se lo digo, porque alguien que está sentado en la política urbana de Montevideo podría decir, ¿por qué motivo estamos haciendo esto? Esto es caro para el Estado. Tiene todo el derecho de los ciudadanos a instalarse donde quieren, pero para el Estado es caro generar una ciudad que se extiende linealmente al infinito. Eso, en cualquier lugar de esos que regulan mejor, como es Europa, esta discusión sería una complejidad enorme. Habría habido 200.000 iniciativas de tipo patrimonial, de tipo institucional, para impedir que la ciudad se extienda de manera infinita. Entonces, esa suerte de formalidad e informalidad en la que vivimos es la contracara de otras cosas que pasan. Ese es para hacer donde la libertad está mucho más desarrollada en un país como el nuestro que en un país hiperregulado como los europeos, pero al mismo tiempo tiene sus precios y sus ventajas. Punto uno, yo creo que Canelones es un departamento que tiene una enorme oportunidad en términos de seguir siendo un proveedor de servicios y una ciudad habitación y un lugar de habitación para gente que trabaja en el área metropolitana. Tiene una enorme oportunidad por donde está localizada para los servicios turísticos y en la medida que se volvió mucho más competitivo que Montevideo para alojar empresas y compañías, tiene una capacidad que yo creo que no tiene límites en términos de desarrollo como polo de inversiones y como polo de alocación. Eso que dice que desde el punto de vista de la política pública, desde el punto de vista del Ministerio de Economía y Finanzas, por decirlo de alguna manera, la localización Canelones no es un lugar que nosotros deberamos privilegiar o cuidar. Es un lugar al que no tenemos que desestimular, pero ustedes mismos ya han generado la suficiente cantidad de estímulos en sí mismos, más el gobierno departamental, como para que este barco se mueva, digamos, sin problemas. Lo tenemos en 33, problemas lo tenemos en Río Negro, problemas lo tenemos en algunos departamentos de la frontera con Brasil, donde ahí sí que hay problemas de desempleo, problemas de economía de frontera que funciona mal. Ahí es donde el Estado y las políticas públicas tienen que pensar mucho más y que dejar que los privados funcionen. Siguiente pregunta, la que hacías vos, Mariana, respecto del tema del sistema de pagos. Es una obsesión del presidente del Banco Central. Si hay alguien en este país que está obsesionado con lo que vos planteaste, Guillermo Tolosa, hay una agenda, está trabajando en esa dirección. Pero también te digo que hay multiplicidad de restricciones. Aquí hay un conjunto de agentes financieros que disfrutan de un escenario de oportunidad de negocio porque ese sistema de pagos integrado, gratuito, interoperable, no existe. Y por lo tanto es algo que se negocia, se tranza y el presidente de la Comisión tiene una agenda, pero se va construyendo. Solamente te pongo como ejemplo, ¿no? Parte de lo que Trump le está cuestionando a Brasil es PIX. Bueno, pero parte de las presiones arancelarias que en estas horas están sobre la mesa es que PIX es una competencia para los sellos norteamericanos. Bueno, pero déjame que te lo diga esta mañana. Parte de lo que el uruguayo cree es que vive. Nosotros no vivimos en un lugar independiente. El que se crea que yo me paro un día y digo, miren, la regulación es esta, a partir de ahora existe un sistema de pagos, e ignoro lo que ocurre antes, ignoro lo que son los intereses comerciales y lo que son los intereses geopolíticos, se equivoca. Porque nosotros vivimos en una comunidad global donde las presiones son de todos los días. Entonces, lo que hacemos nosotros es, tenemos una agenda, tenemos un rumbo, ese es el camino. La velocidad de implementación depende de una multiplicidad de factores. Pero que los costos de intermediación financiera en Uruguay o el costo del sistema de pagos es alto y es un lugar donde hay que entrarle, no tenemos dudas. Hoy en día, para las empresas y para pequeñas empresas y para los ciudadanos, pagar es caro. Y eso nosotros lo tenemos que resolver.

Bueno, y es así que arribamos al final del programa de hoy. Para compartir este Hub Metropolitano, estuvimos con ustedes, quien les habla, Gustavo Trinidad, en la producción general, Mauricio Riva, y en los controles, en la puesta al aire, estuvo Simón Gerley. También, como siempre, saludamos a nuestros compañeros de FM del Molino y a mi tocayo, Gustavo Trinidad, que está allí en FM Ideal y que también, como de costumbre, nos pusieron al aire. A ustedes, como siempre, gracias por haber estado allí. Nos reencontramos. Buenas noches.

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0: Buenas, buenas, buenas a todos. Feliz jueves. Qué alegría estar otra semana con todos ustedes. Acá quien les habla, Nico Valletto. Y en esto que hemos dado en llamar como la vida misma, cada jueves en riguroso directo, 20.01 en este momento, por Atlantic FM 89.9. Saludamos también a toda la gente que nos escucha por la aplicación y por la web de Atlantic FM, atlantidfm.com.uy, porque llegamos más allá, ¿no? De toda la costa canaria, nos pueden escuchar en todo el país, así que bueno, un lujo poder tener esa chance para compartir esto que hacemos siempre de una horita semanal, de este jueves, esta mezcla de jueves y viernes, que tratamos de poner de todo, ¿no? Como hacer una previa de fin de semana, pero una noche antes. Una cosa que está muy de moda, no sé si está tan de moda en la radio, pero nosotros lo vamos a imponer. Y hoy tenemos un programa recontra especial porque bueno, tenemos un invitado de lujo internacional, así que estamos muy, muy, muy contentos por ello. Pero antes recordarles a ustedes las formas de comunicarse con el programa al 096-696924, 096-696924, ahí dejan su mensajito para con el programa y tenemos Instagram. Suscríbanse a Instagram, síganos a Instagram, porque durante toda la semana estamos subiendo videos, publicaciones, vamos tirando algunas pistas de cómo vamos armando el programa cada jueves. Es muy fácil en Instagram, ¿eh? Como la vida misma, todo juntito, como la vida misma, 899 con número, como la vida misma, 899 con número, y ahí nos siguen. 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Después de, bueno, mencionar esta linda familia que tenemos, ahora sí lo que toca es la actualidad.
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0: Bueno, con este temón de Jamiroquai de los 90, el Virtual Insanity, y está medio insanity la cosa, ¿no? Vamos a tratar igual de, como siempre, buscar el lado positivo a las noticias. Bueno, esto es muy positivo, porque presentaron el pasado miércoles la alerta Amber en Uruguay. ¿Qué es la alerta Amber? Es el sistema de búsquedas tempranas de menores ausentes. La presentación se hizo ante varias autoridades vinculantes, entre ellas, por ejemplo, el Ministerio del Interior. Bueno, la presentación se hizo en la Torre Ejecutiva. Y el sistema, que ya se viene aplicando en varios países, tiene por objetivo que ante la denuncia de ausencia de un menor, por cualquiera fuera su causa, se desplieguen de forma inmediata avisos masivos a la población. Entre ellos, por ejemplo, bueno, una imagen actualizada de desaparecido, para que, bueno, se aporte información sobre si se vio o si sabe algo del menor buscado. Esta problemática, que ocurre mucho en este país, esperemos que sea una herramienta que se aplique rápido y que funcione bien. Bueno, el temita este de los perros sueltos que hemos hablado tantas veces, sobre todo en sentido común. Miren lo que pasó en Montevideo. Una señora de 74 años fue atacada por 8 perros de sus vecinos. La mujer sigue aún recuperándose, y sí, imagínense, ¿no? E inmovilizada. Y declaró que estos vecinos tienen 15 perros en total. Bueno, además los vecinos ya habían sido denunciados porque dicen que incitan a los perros a que ataquen a otros vecinos, a quien sea que pase por ahí. Finalmente los dueños de estos animales declararon que soltaron... No, esto es tremendo. Soltaron a los perros más agresivos en un baldío alejado y el resto permanecen en su casa. O sea, hicieron todo mal. Todo mal. Porque ¿cómo van a dejar abandonados perros en un baldío y que además son agresivos? Bueno, estos son los ejemplos que no hay que tomar y yo, una vez más, repito, ¿no? La responsabilidad de quienes tienen perros de llevarlos siempre con la correa. Esta noticia es bárbara, pasa acá en Canelones. Ustedes conocen CAMEPA seguramente. Bueno, personal formado de CAMEPA está impulsando talleres de salud integral para adolescentes. Esta propuesta consiste en brindar charlas informativas en distintos centros educativos. Qué importante esto, ¿eh? Ya comenzó en Pando y la idea es seguir expandiéndose a otras zonas de influencia de la institución. La charla es sobre hábitos saludables, salud mental, sexualidad, prevención del consumo de drogas y alcohol, entre otros temas apuntados básicamente a jóvenes de entre 14 a 19 años. Fíjense que estos temas lamentablemente no forman parte de las currículas formales del sistema educativo y qué importantes que son. Así que es un gran aporte que está haciendo acá el personal de CAMEPA. Así que ojo, docentes educativos interesados acá de la zona pueden comunicarse con la institución para agendar futuras charlas. Para cerrar, estas noticias internacionales que no vienen siendo de todo buenas, pero bueno, es lo que hay que saber. Y tiene que ver con el precio del petróleo, ¿no? Este conflicto que nunca se termina. Porque el precio del petróleo ha repuntado tras una nueva escalada entre Estados Unidos e Irán. Fíjense que el precio del barril hoy en día es el más alto en lo que va del mes. Y además crecen los temores por interrupciones en el suministro mundial del crudo. Ante los nuevos ataques entre las dos naciones, que nunca terminan de sellar la paz, ¿no? Van y vienen con este conflicto. Y además un nuevo cierre del estrecho de Hormuz, que inclusive Trump ahora quería cobrar una tarifa para... Igual creo que ya quedó desestimado eso. Bueno, se han reanudado en sí los bloqueos sobre las petroleras iraníes. Y claro, todo esto es lo que genera las consecuencias en el precio y la posible escasez de parte del petróleo mundial. Esperemos poner un punto final a todo esto porque es una locura. Además, Uruguay es un país tremendamente permeable porque a nosotros no tener petróleo nos afecta y mucho todo esto. Ahora bien, damos un punto y aparte a la actualidad porque, como les habíamos anunciado, tenemos una charla que va a prestigiar el programa.
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0: Ya les adelanto que musicalmente España va a estar muy presente en el programa y no es por nada, ¿no? Porque vamos a hablar con un actor de trayectoria y de prestigio justamente de aquel país que ha tenido la gentileza de que le hagamos la entrevista en vivo. Fíjense que acaban de hacer 8:15 de la noche allá en España, 1:15 de la mañana, 1:15 de la mañana, un actorazo de televisión, de teatro, de cine, y que vamos a ver que tiene vínculos con el Río de la Plata, inclusive concretamente con nuestro país. Es un honor, desde Uruguay, desde la ciudad costera de Atlántida, darle la bienvenida a Roger Álvarez Isturiz desde España. Roger, bienvenido al programa.
2: Muchas gracias, Nicolás. Hoy estoy encantado de estar hablando con vosotros aquí en directo. Yo también estoy al lado del mar. Estoy Qué viendo lindo. El mar desde mi ventana porque me he escapado. Bueno, habitualmente yo vivo en Madrid, pero tengo un pequeño refugio aquí en Alicante, en Torrevieja, que es una ciudad costera a 450 kilómetros de Madrid. Y aquí estoy justamente también muy cerca del mar.
0: Y aquí es veranito, además, ¿no? Están en pleno verano.
2: Sí, estoy en traje de baño, delante de un tirado en el sofá con un ventilador aquí en la cara puesto.
0: Nosotros en pleno invierno y ustedes en pleno verano, después nos va a tocar a nosotros y es así, ¿no?
2: Claro,
0: es un poco...
2: siempre es así.
0: Y allí a las costas del Mediterráneo, ¿verdad? En Alicante.
2: Sí, exactamente, estoy en la costa del Mediterráneo.
0: ¿Y qué se ve en este momento? ¿Hay gente en la playa? ¿Qué se ve? ¿Llegás a ver la playa desde allí?
2: No, ya es de noche, ahora es de noche. Es de noche, no. Desde mi ventana veo el mar y el puerto. Eso sí, veo lucecitas y veo barcos que se mueven. Pero

0: Quizás haya gente. Igual me imagino lo que debe ser la vista del puerto y del mar Mediterráneo. Realmente debe ser precioso. Y hay que decir que tú no naciste ni en Madrid ni en Alicante. Naciste en Pamplona,
1: No,
0: en Navarra,
1: en Pamplona,
0: donde se
1: efectivamente, en
0: hacen
1: el
0: los
1: norte de España.
0: Sanfermines.
1: Sí, efectivamente, la ciudad de los Sanfermines.
0: ¿Y hasta qué año te criaste allí?
1: Pues mira, yo me fui muy precoz. A los 17 años me terminé el bachiller y me fui a estudiar a Madrid. Yo pedí un traslado de expediente porque yo quería estudiar cine, cinematografía, y en Pamplona no había esa escuela. Entonces pedí un traslado de expediente y me fui a Madrid con 17 años.
0: Claro,
1: Ya me
0: debe
1: llegué.
0: pasar mucho en España, como nos pasa un poco acá en Uruguay, salvando las diferencias, que muchos jóvenes se tienen que ir a vivir a Madrid o quizás también a Barcelona porque hay carreras que faltan en las otras regiones de España.
1: Efectivamente, pero pasa con muchas ciudades, se complementan unas con otras, o a
0: Claro.
1: lo mejor puedes. Yo, según me decían en Pamplona, yo podía iniciar la carrera en Pamplona y luego pedir traslado al cabo del tercer curso, porque era, en fin, es que no me quiero enrollar mucho porque, en fin, por abreviar, pero vamos,
0: Claro.
1: sí, tuve que pedir el traslado a Madrid. No, no, pero me fui encantado a
0: Te
1: Madrid,
0: fui,
1: ¿eh?
0: claro,
1: Fui muy contento.
0: ilusionado
1: Lo que
0: con
1: pasa
0: la
1: es que luego
0: carrera.
1: la facultad era muy decepcionante,
0: Ah,
1: porque yo
0: sí.
1: quería estudiar que yo quería ser director de cine. Era
0: Ah.
1: mi. Sí, porque a mí me gustaba mucho el cine, me gustaba el teatro, me gustaba la música y me gustaba la pintura. Y
0: Discúlpame,
1: no
0: entonces
1: sabía por cuál de esos.
0: tú te imaginaste como director antes que como actor.
1: Sí, porque claro, como me gustaban esas cuatro disciplinas que eran tan distintas, digo, pero y no sabía qué camino seguir. Y yo era muy cinéfilo y me di cuenta que el cine englobaba un poco todo este conjunto de cosas. Y dije, bueno, pues director de cine. Y ingenuamente esa fuera mi primera opción. Es por eso que yo me fui a los. Bueno, me costó muchísimo trabajo convencer
0: A tus
1: a mi
0: padres,
1: familia.
0: claro.
1: Sí, mi padre, son pájaros en la cabeza, me decía. Muchas veces después de. Sí, después de comer, él iba a la siesta con el periódico, el Diario de Navarra, y él se echaba en la cama y yo me sentaba en una silla que había al lado y me decía, a ver, convénceme, convénceme. Y
0: Claro.
1: entonces yo empezaba con mis 14, 13, 14 años a darle argumentos y
0: Era
1: ya cuando
0: difícil
1: ya
0: en
1: eran
0: esa
1: suyos.
0: época tratar de convencer a los padres que uno quería ser artista o que quería trabajar en el mundo del arte. Todavía no
1: Claro,
0: era de repente bien
1: estamos
0: visto.
1: hablando que si yo tenía 13 años sería el año 70 y nada. Sería el año
0: Claro.
1: 70 o 69, no lo sé. Nací en el 57. Es que
0: Ajá.
1: no tengo ahora la cabeza para matemáticas, pero quiero decir,
0: No
1: era
0: vamos a
1: muy
0: sacar los
1: joven.
0: cálculos igual.
1: Sí.
0: Lo que sí podemos decir,
1: Sí.
0: Roger, es que tenés más de 50 años de trayectoria, que es un disparate. Por eso
1: Sí,
0: hablábamos de un actor con
1: mira,
0: tanta
1: el año
0: trayectoria.
1: pasado cumplí 50 y este año he cumplido 51. Trayectoria profesional. Porque yo empecé en el teatro amateur mucho antes, pero
0: Ajá.
1: digamos que a los 17 años yo ya estaba trabajando en el teatro profesional con un contrato y cotizando a la seguridad social. Y aunque era menor, yo ya estaba
0: Igual.
1: trabajando.
0: ¿Y cómo fue la
1: Bueno,
0: adaptación a
1: sí.
0: Madrid? De Pamplona a Madrid. ¿Cómo te
1: Claro, de
0: adaptaste?
1: Pamplona a Madrid, la idea de trasladarme a Madrid era para ser director de cine. Entonces, yo llegué a la Facultad de Ciencias de la Información, que ahí había tres carreras juntas. Iniciabas juntos y luego ya se subdividían cine, publicidad o periodismo. Y entonces mi rama era cine. Lo que
0: Claro.
1: pasa es que yo tuve un chasco, un disgusto, porque yo llegué a Madrid, que me costó mucho conseguir el traslado de expediente. Yo era un chaval muy joven, estaba en el colegio mayor. Yo no sé si se entiende, el colegio mayor es como una residencia de estudiantes.
0: Bien, un hogar estudiantil, okay, sí.
1: Yo estaba en la habitación 611. Quiero decir que estás con 600.000 personas y era una experiencia muy, muy, muy, muy fuerte.
0: ¿Qué memoria que
1: Y
0: te
1: me encontré.
0: acuerdes del número de habitación?
1: Sí, me acuerdo perfectamente y no se me olvidará nunca. La compartía con otro muchacho, eran habitaciones dobles y ya te digo, lo que pasa es que en esa facultad solo aguanté un trimestre. Yo llegué en septiembre del año 74. Y entonces fue muy decepcionante porque yo pensaba que iba a estudiar cine.

0: que ahí no había ni cámaras de cine, ni nada de nada. Hasta tenía que esperar 3 años para tener un mínimo contacto con el cine. Esto era como, yo me sentí como estafado, una engañifa. Digo, nos están entreteniendo aquí. ¿Y cuándo? ¿Aquí cuando empieza el asunto? Claro. Era muy impaciente, soy Aries y soy muy impaciente. Y dije yo, esto es inaguantable. Y bueno, me fue muy deprimente, además en el colegio mayor, pero ocurrió que yo cuando estando en Pamplona, cuando tenía 15 o 16 años, a mí me gustaba desde siempre mucho la música. Perdona, he hecho un flashback, he ido hacia atrás.
1: La
0: me
1: música.
0: Gustaba mucho la música.
1: Porque tenés formación, vamos a decirle a la gente que también tenés formación musical. No solo formación actoral, también musical.
0: Sí, de hecho mi primera formación, a mí con 10 años ya me llevaron al conservatorio porque me gustaba mucho la música y mi madre, que era muy práctica, pues aconsejada por una amiga, es que no sé cómo resumirlo, es que se encadenan unas historias con otras.
1: No, es que es tan vasta tu trayectoria y tu formación que sí, yo imagino. Porque además, primero que se nota que tenés...
0: Mira, 69 años.
1: Roger, tenés una memoria que es impresionante porque te acordás de datos precisos.
0: Sí, muchas cosas, pero otras me acuerdo. Es que, mira, todo empezó, mi vida con la música empezó porque cuando tenía 7 años me regalaron una melódica para Reyes.
1: Ajá.
0: ¿Se entiende lo que es una melódica?
1: Una
0: melódica es como una cosa que tú soplas y tiene teclas.
1: Ah, sí, acá no es muy usual, pero yo he visto, sí, en series y en películas. Se dice melódica.
0: Una melódica es una cosita que tú soplas y tiene un teclado, o a lo mejor como unas poquitas teclas. Y yo desde los 7 años me familiaricé con la tecla, claro, soplando. Y entonces, cuando tenía unos 10 años o algo, o 9, en casa de unos amigos de mi familia, de mi madre, estábamos tomando café y ahí había un piano. Y yo vi un piano y dije, anda, mira, esto es como mi melódica, pero más grande.
1: Pero más. Y no hay que soplar.
0: Yo me acerqué al piano y empecé a tocar todo mi repertorio con la melódica, pero claro, ahí me sobraba una mano, porque con la melódica solo tienes una mano para sujetar la melódica y la otra para tocar. Y ahí no tenía ni que soplar ni que sujetar. Con lo cual, con la mano izquierda empecé a tocar también, empecé a tocar con las dos manos y sentí que eso era todo un mundo nuevo. La señora Paquita, que era la dueña del piano de la casa, le dijo a mi madre, Julia, este chico tendrías que llevarlo al conservatorio. Y efectivamente me llevaron, y Paquita además le vendió el piano a mi madre, porque por lo visto ella había comprado el piano para sus hijas, pero nunca tocó en esa casa, no había el piano. Con lo cual, esa tarde se quitó un piano de encima, la señora Paquita se lo vendió a mi madre y a mí me llevaron al conservatorio. Ya te digo, y ahí empezó mi estudio con la música.
1: Con la música.
0: Yo además he sido siempre, sí, lo que pasa es que ya te digo que me gustaba la música, me gustaba la pintura, porque también desde los 10 años pintaba al óleo.
1: ¿Pero eras el único en tu familia que te gustaba el arte? ¿Nadie más excepto tú?
0: Sí, yo tuve la suerte de que mi familia no me puso al revés, me fomentaban. Tanto mi padre como mi madre no les gustaba que estuviéramos ociosos,
1: claro,
0: sin hacer nada.
1: Claro.
0: Entonces, siempre teníamos que estar haciendo algo. Entonces, claro, cuando vieron perfecto, venían los pues al conservatorio, a clase de tal, a clase de cual. La cuestión era tenernos ocupados. Y bueno, eso a mí me vino muy bien.
1: Sí, no, claro, y además vos te motivaba y te incentivaba también a la actividad musical, porque tampoco está bueno cuando te fuerzan a hacer algo, ¿viste? Algo que de repente no te gusta tanto. Pero en este caso sí te gustaba, estabas motivado ya de chico a sentarte en el piano, porque lleva su tiempo, lleva sus horas, no es un instrumento sencillo, pero obviamente te gustaba.
0: Me gustaba. Ya te digo, todo por culpa de la melódica y de la visita a tomar café a casa de esa señora, y así entró el piano.
1: ¿Cómo las cosas surgen de la nada? ¿Cómo las cosas a veces surgen de un detalle y de repente te empieza a cambiar la vida?
0: Como una cosa lleva a la otra.
1: Tal cual.
0: Y es que el piano de Doña Paquita, si tú supieras la historia, algún día escribiré el libro de historia de ese piano.
1: Tenés que hacerlo.
0: Fue muy, muy, muy importante en... en mi vida. Yo lo llevé a Madrid y luego hicimos el primer espectáculo. Es que me he enredado. Una cosa, estábamos en Ciencias de la Información, estudiando cine, que llego a Madrid con 17 años, claro. Y digo, esta facultad es una mierda.
1: ¿No te gustó? Ahí va, te desestimuló.
0: Nada, era decepcionante. ¿Y qué tengo que ir de aquí como
1: sea? Claro, ¿y qué hiciste después? Entonces
0: ocurrió que, ya te digo, bueno, mi relación con la música, ya te la he contado. Yo desde los 15 años, habíamos formado, es que cuando yo, ya te digo, en esta época nuestra, siempre llevamos una guitarra a todas partes. Yo he visto fotos de la época y digo, pues es que aparecen guitarras por todos lados.
1: Mira, acá ha pasado también, en una época que los jóvenes eran los jóvenes con las guitarras criollas.
0: Sí, en mi época éramos todos con la guitarra. Sí, a todas partes íbamos con la guitarra. Y entonces todos cantábamos. Nos juntábamos y he visto fotos que estamos en el campo, que estamos de excursión.
1: ¿Qué tipo de canciones cantaban, Roger? Vos que tenés buena memoria. ¿Qué tipo de canciones cantaban? ¿Qué género? ¿Qué estaba de moda en aquella época?
0: Y muchísimas canciones sudamericanas. Porque el folclore americano, sudamericano, a nosotros nos gustaba muchísimo. Cafrune, sapo de la noche, sapo cancionero, que vive soñando junto a tu laguna, tenor de los charcos, grotesco trovero, vives embrujado de amor por la luna. Bueno, y ahí me callo, por día
1: seguir. Es folclore rioplatense, ¿no? Es increíble. Es increíble que haya llegado.
0: Bueno, y en mi casa además nos encantaba Mercedes Sosa. Y teníamos toda la discografía de Mercedes Sosa y nos sabíamos todas las canciones. Te puedo cantar todas las que quieras de
1: La Negra Sosa, le llamábamos acá.
0: De La Negra Sosa.
1: La Negra Sosa. Sí, sí. Argentina ella, sí, sí, pero muy querida en Uruguay. Viste que los artistas argentinos, nosotros al estar tan pegados con Argentina y tener tantas similitudes, claro, muchas veces... Los artistas han pasado a ser rioplatenses, ¿viste? Porque ni argentino ni uruguayo, es como rioplatense, es de la región.
0: Sí, como China Zorrilla, que también era uruguaya.
1: Exacto, sí. Exacto.
0: Bueno, y los tangos nos han encantado. A mi padre, por ejemplo, le encantaban los tangos.
1: Sí, se han internacionalizado mucho los tangos y en Europa... Carlos Gardel y muchísimos otros cantantes, por supuesto, han llegado con fuerza. Viste que acá está este debate de dónde nació Carlos Gardel, si nació en Tacuarembó, si nació en Francia.
0: Tengo un espectáculo unipersonal que se llama Juntos Otra Vez y ahí toco ese tema, el de la nacionalidad de Carlos Gardel.
1: No me digas. ¿Y qué decís en la obra?
0: En ese espectáculo cuento historias y canto canciones. Entonces cuento mi viaje a Buenos Aires y entonces aprovecho que me inspiré una canción que se llama Árboles de Buenos Aires, que me nació allí, y aprovecho y canto tal, y cuento la historia, de mi padre cuando le conté que iba a ir a Buenos Aires. Me dice, cántale un tango. Le digo, ¿cómo es cantar un tango en Buenos Aires? Y yo, pues cántamelo a mí. Y desde entonces todos los días le tenía que cantar un tango, y a veces dos. Uno por la mañana y otro por la tarde.
1: Disculpame, ¿qué emoción te genera hacer ese unipersonal? Porque va más allá de una obra de teatro, ¿no? Porque estás hablando de cosas de tu vida.
0: Claro, en este unipersonal es realmente yo cuento cosas mías, lo que pasa, bueno, teatralizadas, claro. Guionizadas, pero las cuento y las canto, entonces implico al público y ya te digo que el amor por el tango ya es, fíjate tú que en qué país de Europa, aquí Kurismaki, ¿de dónde es? Finlandia. En Finlandia el tango creo que es la música popular nacional.
1: En Finlandia.
0: Yo soy muy fan.
1: Qué increíble, sí, qué dato.
0: Yo soy muy fan de Aki Kaurismäki. Aki Kaurismäki es un director finlandés. Y entonces he visto muchas películas finlandesas y ahí el tango lo tienen como vamos.
1: Increíble.
0: Yo creo que se deben de creer que el tango es de Finlandia ahí mismo, porque tocan y cantan tangos en finlandés y todo. Bueno, sí, supongo que sabrán que viene de América, pero ellos lo tienen, vamos.
1: Es un dato, mirá, yo te digo que yo creo que el uruguayo promedio desconoce ese dato que estás dando. Que en Finlandia el tango es tan importante.
0: Me alegro de daros ese dato. En mi espectáculo hablo justamente de Gardel, porque canto tres canciones de Gardel. Y habló de porque Gardel y Lepera.
1: Gardel y Lepera.
0: Porque hablo de que nadie era de allí. Lepera, que era de brasileño, y Gardel, que era de... Y ahí me callo. Digo, bueno, me voy a callar porque me puedo meter en un lío. Según los uruguayos, nació en Uruguay. Y según los argentinos, nació en Francia. Bueno, yo ya me he informado. Y yo ya sé que los argentinos, con tal de que no sean uruguayos, uruguayos son capaces de decir que nació en cualquier sitio.
1: Esa rivalidad.
0: Yo tengo mis creencias, pero no las voy a decir para no armar líos.
1: Muy bien.
0: Y digamos que sí.
1: Claro, además, si te van a ver argentinos al teatro. Si te van a ver argentinos al teatro, claro.
0: Mi propia idea, claro. Pero no la diré más que en presencia de mi abogado. Así que, sí, porque me puedo meter en un lío.
1: Roger, entre otras cosas, sí. ¿No? Te formaste también en París.
0: Sí, me formé en París. Estábamos en el Colegio Mayor en la habitación 611.
1: Bien.
0: Entonces, yo me había... tres años antes, ya te digo que yo, con mi relación con la música, habíamos formado hasta un coro. Ya te dije que ahí íbamos con guitarra a todas partes.
1: Sí,
0: así es. A mí me gustaba mucho la polifonía. La polifonía es cantar a coro, cantar a voces. Y entonces hicimos un coro, me acuerdo, cuando teníamos 15 años, y fuimos a otra provincia, éramos unos 20. Un amigo compuso la letra, yo compuse la música y organizamos las voces. Bueno, esto viene a propósito de lo mucho que me gustaba a mí la música. Y entonces, en el colegio de mi hermana, montaron la de Anuy, ¿cómo se llama? La Londra de Anuy, que es la vida de Juana de Arco. Entonces, en esa obra hay unas voces que escuchan de Santa Margarita y Santa Tal. Y la monja que dirigía, como sabía que yo tenía coros, dijo, pues le voy a llamar a este, al hermano de mi alumna, de Margarita, y entonces me dio un disco para que yo hiciera una adaptación para incluirla dentro de la obra. Y el disco que me dio era el disco de la comedia musical Godspell. Es que esto que te cuento es absolutamente vital en mi vida. Ajá. Y este disco, que yo tenía en esa época 15 años, era... yo vi la portada del disco y vi unos colores, la gente vestida, y dijiste, esto es una maravilla. Luego yo escuché las canciones y me pidieron hacer la adaptación para la obra de teatro de una de las canciones para hacer polifonía y convertirla en voces. Era la canción Day by Day. Yo no sé si conoces la canción, si ahí conocéis la obra de... Precisamente este año pasado, Antonio Banderas ha montado Godspell en España, después de 50 años. Y ha montado Godspell porque él vio Godspell en Málaga. Él, sabes que nació en Málaga.
1: Sí, sí, sí, ¿no? Y además de...
0: Tenía 12 años...
1: Sí.
0: Cuando él tenía 12 años, fue al teatro a ver Godspell y se enamoró de esa obra. Y lo gracioso es que en esa obra estaba yo trabajando. Es decir, que yo soy responsable de eso. Me vio a mí trabajando.
1: Pero además te lo pidieron con 15 años, o sea, eras muy joven. Muy joven.
0: Sí, yo he sido muy precoz. Como buen Aries, era muy, muy precoz. Empecé todo muy, muy pronto. Y entonces ya te digo, volvemos a la habitación. Esta obra de Gospel, que conocí el disco, conocí las canciones y me fascinó. Paralelamente, nosotros en Pamplona hacíamos teatro amateur y tal y que cual. O sea que yo tenía mi cupo amateur de teatro, lo tenía completo. Pero no pensaba yo que el teatro podía ser una profesión para mí. Bien. Porque me parecía que eso de repetir todos los días una cosa...
1: Era aburrido.
0: Cosas que te gusta el teatro, pero repetir tarde y noche, porque además en esa época se hacían dos funciones diarias. Bien. Tarde y noche, todos los días. Y no había día de descanso. Y yo dije, Dios mío...
1: Muy sacrificado. Demasiado.
0: De una rutina que yo pensaba que ese oficio no iba a ser para mí. Bueno, vamos a la habitación 611.
1: La habitación 611. Bien.
0: Yo me había enterado que habían montado Godspell ese año en Madrid, pero yo llegué tarde porque a ese montaje no llegué. Pero estando yo en Madrid, en la habitación 611, una mañana llega un amigo, toc, toc, toc, toca la puerta y me dice, oye, que van a montar una segunda versión de la obra para hacer gira por España. Y dije, esta sí que no se me escapa. Porque claro, cuando montaron la primera, yo estaba en Pamplona, a 500 kilómetros de Madrid. Claro. O sea que la montaron a mis espaldas. Pero yo, estando en Madrid, esta segunda compañía, digo, esta sí que la cojo yo.
1: ¿Supiste aprovechar la oportunidad que se te surgió ahí? No, porque también era decir, me aventuro. También era decir, pues sí, vos podías haber dicho que no perfectamente, fue aventurarte.
0: Sí. No, y además con la decepción de... Yo estaba ya en el colegio mayor, en una facultad que era una engañifa. Y ahí yo descubrí que no había ni una cámara de cine ni era nada. Claro. Yo me sentí estafado. Y solo ahí en el colegio, que éramos miles de personas en ese colegio mayor. Y vi un escape. Y cuando de repente, que montan gospel, y me presenté a las pruebas, me cogieron y me largué a la compañía. Era para la primera plaza, era Valencia. Y entonces, que eran fallas, y ya desde Valencia, al cabo de un mes, dije, yo voy a llamar a casa para decirles que estoy fuera. Me daba un poco de pereza.
1: ¿Cómo fue ese diálogo? Porque no debe haber sido fácil decirle a tus padres, mirá, ya dejé la carrera y ahora estoy en esta gira teatral.
0: Todo esto, mira, yo dije, bueno, pues llamé a Cobro Revertido. Yo no sé si allá existe, ahora ya no existe acá, pero a Cobro Revertido antiguamente, aquí te estoy hablando de hace 51 años.
1: Supongo que pagaba el que recibía la llamada, ¿no?
0: Sí, tú claro. A Cobro Revertido tú llamabas a la telefónica y la telefónica hacía una llamada al número tal que tú pedías y la telefonista decía, le llaman fulanito de tal, o sea, Roger Álvarez, acepta. Y entonces la persona decía, sí, acepto. Claro. Y entonces dije, bueno, la telefonista que vaya abriendo camino, ¿no? Y entonces, yo creo que mi madre no se debió de dar mucha cuenta, porque le debió decir a la telefonista, tiene usted una llamada de Valencia, de Roger Álvarez, ¿acepta? Sí, mi madre acepta. Y entonces mi madre se... La alegría después de un mes sin saber nada de nada, ¿qué tal? No sé qué. Y ahí hubo que decir dónde estaba. ¿Y qué haces allí? No, y ya expliqué, no, es que me he ido, estoy aquí con una compañía de teatro y no sé qué, haciendo un silencio sepulcral en el teléfono. Y mi madre de repente, cuando digirió la noticia, dice, has hecho muy bien en no decirnos nada, porque hubiéramos llamado a la policía. Efectivamente, yo era menor. Claro. Si yo hubiera dicho que me iba a ir, yo no tenía derecho a moverme yo solo. Yo era, por lo menos hasta en esa época, hasta los 18 años, eras menor de edad. O incluso, no sé si hasta los 21. Ahí no me hagas mucho caso. Pero bueno.
1: Pero bueno, con 17 seguro eras menor de edad. Con 17 seguro.
0: ¿Cómo?
1: Que con 17 seguro eras menor de edad. O sea que más allá de ese corte a 18
0: o
1: 21.
0: Sí, era menor de edad, por supuesto. Yo cumplí los 18 después.
1: Claro.
0: En abril.
1: Claro.
0: Pero yo entré a la compañía en enero. O sea que durante 3 meses. Yo era menor. Y mi idea, ya te digo, yo no quería ser actor, pero como estaba enamorado de esa obra de teatro gospel, dije, bueno, yo fue un refugio, me quedé. Y el problema es que, claro, como estuvimos un año entero de gira haciendo gospel por toda España, esta compañía se creó, la compañía B, la segunda era para ir a Barcelona. Y entonces estábamos medio año de gira por España y luego en octubre íbamos a Barcelona. Y en esa compañía estaba yo. Y terminamos en abril del año siguiente, del 76. Y claro, el problema es que el teatro es un veneno. Y claro, después de un año entero haciendo dos funciones que hacíamos, dos funciones diarias, Ya estaba perdido. Ya estaba perdido para el teatro. Ya no había manera de dejarlo. Pero bueno, de todas formas, yo me planteé, cuando terminó Gospel, que terminó, ya te digo, en abril, yo me planteé y dije, bueno, a ver qué pasa. Tú has venido a Madrid a estudiar cine. Estás metido en una compañía de teatro. Y entonces yo tenía un amigo que conocí en la facultad de cuando estuve, que igual que yo me quedé allí deprimido, este amigo mío de San Sebastián, él se fue a París a estudiar. Él no aguantó ahí ni un mes. Y nos escribíamos, y estando yo en la habitación 611, pues él me escribía desde París, que estaba en una facultad y no sé qué. Con lo cual, después, cuando acabó Gospel, al cabo de un año dije, bueno, pues si yo he venido a estudiar cine, yo me voy aquí a París, donde está mi amigo Josecho, y voy a reemprender mi camino de dirección de cine. Y ya, pero lo que pasa es que ya te digo, está

0: envenenado por el teatro.
1: Claro, sí, sí, ya estaba tomado por el teatro.
0: Estuve allí.
1: Totalmente.
0: Sí, sí, pero sí, me fui a París a aprovechar el tiempo al máximo. Y me fui a París a estudiar cine, dirección de cine, pero también me fui a estudiar teatro y danza. Entonces tenía un programa apretadísimo. Bueno, yo tenía un dinero ahorrado de cuando trabajé allí y dije, pues yo me puedo ir a París a estudiar y trabajar. Pero mis padres, muy inteligentes, me dijeron, mira, nosotros te pagamos los estudios, porque yo todavía tenía 18 años, o 19, y así tú puedes estudiar. Y tuve esa suerte, ya te digo.
1: Bueno,
0: mi
1: qué,
0: familia me apoyó.
1: Qué cambio de tus padres, ¿no? Desde esas primeras charlas que no comprendían o no entendían, sobre todo ese camino que vos estabas por iniciar, a decir, bueno, te apoyamos,
0: sí,
1: te...
0: Pero me debieron ver tan convencido.
1: Claro, debe haber sido eso, seguro. El entusiasmo.
0: El caso es que les convencí. Y en París, ya te digo, en este año, en el año 76 que yo llegué, en abril, a la semana de llegar cumplí 19 años. Yo llegué con 18.
1: Ajá.
0: Y llegué además con un montoncito de dinero para estar ahí un trimestre estudiando. Y entonces fui a casa de mi amigo Josécho Alcalde y llegué allí y vi que llamé a la puerta, vivía en una chambre de bon, que es la habitación de la criada, son las habitaciones que hay en los últimos pisos, son como minúsculas. Yo toqué el timbre y no me abría nadie, pero vi por la ventana del patio que había luz y dije, qué cosa más rara, ¿no? Y nada, no estaba, mi amigo no estaba. Y yo dejé mi maletón ahí en la puerta arriba y me fui a la calle y estuve. Al día siguiente volví y lo mismo. Había luz, pero no me abrían. Y yo estuve una semana durmiendo en la calle.
1: Uy.
0: Yo tenía mi dinero, pero digo, yo no me voy a gastar todo el dinero que tengo aquí.
1: Claro, en alquiler. Claro, exacto.
0: En alquiler. Y dije, y como veía luz, digo, mi amigo Juanjo acabará por venir. Un día aparecerá. Y efectivamente, al cabo de 7-8 días, una tarde llego allí, ¡pum!
1: Se tomó su tiempo.
0: Y estaba ahí mi amigo Josécho y me explicó, ay, es que ahora estoy viviendo, tengo una novia brasileña y entonces vivo en casa de mi novia y aquí tengo todavía mi ropa, y se había dejado la luz encendida sin darse cuenta. Y había ido a coger ropa, pero con tan buena fortuna que me encontré allí. Entonces él me dejó su casa y ahí estuve ese primer trimestre viviendo en casa de y bueno yo les visitaba a donde su novia, y algún día iba a comer allí a casa de tal, pero vamos, y ese fue mi inicio. Y ese trimestre me dediqué a buscar la escuela de cine, la escuela de teatro, y encontré, me preparé el curso. Entonces por la mañana encontré una escuela de cine, porque la escuela de mi amigo Josécho era muy complicado entrar en esa escuela. Pero yo me busqué otra y ahí estuve.
1: La importancia de eso, ¿no? De que te da a veces mucho la juventud y la motivación.
0: Me iba a clase de danza.
1: Sí.
0: Al mediodía me iba a clase de danza y por la tarde me iba a clase de teatro con mi profesor.
1: Todo el día en formación. Todo el día en formación.
0: Sí, y lo tenía todo buscado en la misma línea de metro, porque si no, no me cundía el tiempo.
1: Claro, claro.
0: Cogía una línea verde.
1: Hasta eso.
0: Una mañana me iba a clase de cine yo me llevaba la comida preparada en una mochila, salía de mi casa por la mañana a las 7:30 de la mañana con toda la comida cargada y comía, en fin, estuve muy, muy responsable.
1: Roger, mira, antes que se nos vaya de todo el tiempo, yo quiero dar esta reseña un poco para que la gente que nos escuche sepa la trayectoria de la persona con la que estamos hablando. Mira, 24 actuaciones en cine entre corto y largometraje, una nominación al Goya en una película y la película Camino, que ganó el Goya la mejor película también. Estuviste en la película Las cosas del querer, que ha sido muy conocida en Latinoamérica, de Ángela Morín y Manuel Bandera. En teatro, bueno, desde 1974 en adelante, empezaste muy joven, como tú mismo lo dijiste, también mucha comedia musical, que acá falta mucho más. La industria de la comedia musical cuesta mucho en Uruguay, lamentablemente. En televisión, participaste en 70 ciclos, algunos que la gente de acá Uruguay conoce seguro. Los Mundos de Yupi, que acá lo emitía el canal estatal y que muchos, y yo me incluyo, lo veíamos cuando éramos chicos. Bueno, Barrio Sésamo, que fue muy conocido. Buscavidas, que acá se emitió también. Médico de Familia, Cuéntame, Ana y los siete, La que se avecina, Gran Hotel, que es bastante reciente. Todas estas series que yo estoy mencionando, acá se emitieron en los canales de Uruguay. Y dos cosas, a ver, hay dos cosas que no quiero dejar pasar. Una, que tú formaste parte del elenco de un dúo humorístico, que es verdad que originalmente fue un trío, después uno de los integrantes se separó y quedó como dúo, que se llamó Martes y 13, que en España, vamos a decirle a la gente, que fue un furor. Fue como si acá mezcláramos el elenco de Decalegrón y Prop juntos y se fusionaran. Bueno, fue lo que fue Martes y 13 en España. Fue un éxito y además ellos, los actores, los comediantes, se retiraron en pleno éxito, lo que generó como toda una leyenda, ¿no? Muy grande, porque claro, cuando vos te retirás en pleno éxito, bueno, en fin, y tú estuviste vinculado con ellos, después estuviste vinculado a uno de ellos, a Millán Salcedo, cuando después hizo otros proyectos como Ketty No Para. Pero también quería hablar, Roger, de tu vínculo con Uruguay, que tiene que ver con lo que es la formación, y tiene que ver con el apellido Skinca, que yo tengo muchos oyentes que les gusta mucho el teatro, y recordarán a Eduardo Skinca, un gran autor uruguayo, fallecido ya hace bastante tiempo, pero tú tuviste la fortuna de estudiar y trabajar con su hermana Marta.
0: Efectivamente. Pues es que, mira, cuando yo volví de París, muy bien formado, que estuve 2 años y pico, volví a Madrid con una formación actoral magnífica y no sé qué, no sé cuántas, dispuesto a hacer comedia musical, pero no había ni una comedia musical. Entonces fue también muy frustrante. Me junté con mis compañeros de Gospel, con los que ya te dije que estuvimos más de un año entero de gira, y decidimos que ahí es allí donde conocí a Josema de Martes y 13.
1: Josema Juste.
0: Antes, yo conocí a Josema antes que a Millán. Lo que pasa es que luego hicimos, después conocí a Millán y con quien hicimos mucha amistad. Pero yo estuve en la compañía esta de teatro de Gospel, ahí estaba Josema. Fíjate tú cómo está todo interrelacionado.
1: Pero hasta ahora, en todo lo que va de entrevista, ¿cómo un detalle con otro, casualidades y cómo todo se te y ha ido formando el camino? Melódica. Es increíble.
0: Todo por culpa de una melódica.
1: Todo empezó ahí.
0: La culpa de todo.
1: Pero ¿cómo fue tu llegada con Marta? ¿Cómo fue tu llegada con Marta?
0: Juntado con el problema de la comedia musical Gospel, ya ahí tenemos el lío montado. Entonces, yo, cuando volví de París, ya te digo, me junté con mis antiguos compañeros de Gospel y decidimos producir y montarnos otra comedia musical nosotros mismos. Entonces, a mí me tocó componer las canciones y, y todo esto viene a propósito de vamos a hablar de, va a salir Marta Skinca y también Martes y 13. Entonces, con mis amigos de Gospel, que me junté, habían sido compañeros de la Escuela de Arte Dramático de Millán. Entonces, Millán aparece en mi vida hicimos una gran amistad desde el principio, porque Millán también era muy musical. Y los dos teníamos una cosa que yo le llamo somos polifónicos. Quiero decirte, somos gente que si tú te pones a cantar la melodía, yo me pongo a cantar la segunda voz. Y si tú te pones a cantar la segunda voz, yo hago la tercera voz. Y entonces Millán le pasaba lo mismo. Y entonces cuando nos conocimos era como nos poníamos a cantar y no parábamos, nos juntábamos con otra gente y hacíamos 3 y 4 voces.
1: ¿Cómo se da esa química de repente, ¿no? Uno conoce a alguien y de a nada se da esa química. Es increíble.
0: Claro, surgió una química, ya te digo, pero venía, nuestra amistad vino por los amigos de Gospel que teníamos, en esa escuela donde también había estudiado Verónica Forqué, toda esa generación de gente que luego hemos tenido amistad durante muchos años. Entonces, asistimos, bueno, en esa época cuando yo conocí a Millán todavía no eran ni Martes y 13 ni nada. Te digo, yo paralelamente yo con Josema habíamos formado parte de la compañía y luego nació, o sea, yo vi cómo nacía Martes y 13.
1: Si estuviste en los albores de Martes y 13. O sea, acá vamos a aclararle a la gente que acá no son conocidos, digo, sacando gente que como yo le gustaba mucho la televisión española y veía programas de archivos de televisión española y todo eso, y en YouTube que hay muchas cosas subidas. Pero tuvieron un éxito enorme, realmente enorme en España. Roger, antes que se nos vaya el tiempo, contame por favor lo de Marta. Tu vínculo con Marta es química.
0: Sí. Efectivamente, yo ya te digo, volví de París formado.
1: Bien.
0: Como actor. Lo que pasa, yo conocí, también con mis amigos de Gospel y los de la escuela, yo conocí un espectáculo maravilloso que se llamaba Concierto en Diagonal. Y lo dirigía una tal Marta Skinka. Y a mí me pareció la cosa más bonita que yo había visto en el mundo. Y me enteré de que Marta Skinka daba clase en el conservatorio. Y yo estaba pendiente de hacer el servicio militar. Yo tendría ahora 19, cuando volví de París yo tendría 21 años o algo así. Y tenía el servicio, 21. Y tenía el servicio militar pendiente. Y entonces yo, ni corto ni perezoso, me matriculé en la Escuela de Arte Dramático para ir pidiendo prórrogas. ¿Prórrogas se entiende lo que es?
1: Sí, sí, sí. Una extensión.
0: Retrasar.
1: Exacto.
0: Para retrasar. Uh-huh. Para retrasar el servicio militar. Entonces yo me matriculé en la Escuela de Arte Dramático, donde Marta Skinka daba clases de expresión corporal. Y entonces yo estuve yendo al conservatorio y las clases de Marta eran mis favoritas.
1: Marta Skinka, uruguaya, hermana de Eduardo Skinka, ¿no? Ahí viene la unión.
0: Residente en Madrid.
1: Exacto.
0: Residente en Madrid con una compañía de teatro maravillosa de la que yo tuve la suerte de
1: eso, ver. Eso, porque tú tuviste. Y
0: además tuve la suerte
1: No, porque es eso, o sea, tú te formaste con ella, pero de expresión corporal.
0: Sí.
1: Pero después también tuviste la fortuna de trabajar con ella. Y de tener un vínculo muy humano, ¿no? No tanto de docente-alumno, sino muy humano.
0: Muy humano, porque luego, estando yo en la escuela, ese espectáculo tan bonito que yo vi, el Concierto en Diagonal, que eran dos actores y dos actrices, sustituyeron a uno de los actores y me llamaron a mí, que yo en esa época era alumno de Marta del conservatorio. Pero como yo también tenía una formación, ya te digo que había estudiado en París y venía formado tal, y entonces Marta me fichó. Y estuve en la compañía de Marta en este espectáculo, que ya te digo que tuve la suerte de estar trabajando con ella. Tanto, no ya solo como alumno del conservatorio, sino como perteneciente a su compañía de teatro. Y además hubo un vínculo muy fuerte con ella, porque era maravillosa y sigue siendo mi maestra, y con su familia, con su hija, Elena, y con Alejandro, y ya te digo, y hemos tenido mucha amistad. Es que Marta enamoraba, porque el trabajo suyo era tan bonito, y ella además encima siempre sonreía, siempre estaba de buen humor.
1: ¿Cómo ayuda eso, no? ¿Cómo ayuda eso? La buena onda, la buena energía,
0: la buena onda
1: ayuda mucho.
0: Marta además fue una mujer, ha sido una mujer muy muy bien considerada dentro de la profesión, como tiene un manejo del cuerpo que yo he echado mano de los conocimientos con Marta a la hora de componer personajes durante siempre, porque ya te digo, el trabajo que hemos hecho de
1: fíjate que
0: corporales,
1: te conectaste con alguien de Uruguay que te causó una muy buena impresión. Porque, bueno, con este vínculo que me estás diciendo de Marta. Y mira, un poco para cerrar, porque la verdad que se nos pasó volando, yo estaría 5 horas hablando contigo. Porque la verdad que sos un libro abierto y la memoria que tenés, Roger, la memoria que tenés es impresionante. Si alguien va a España, vayan a verlo en alguna obra de la que esté, busquen Roger Álvarez en qué teatro está y vayan a verlo. Desde acá le recomendamos, hay mucho uruguayo que viaja a España. Como última pregunta, tú no conoces Uruguay, ¿verdad? Tú nunca has venido.
0: No,
1: has ido a la Argentina.
0: Tengo unas ganas, que me muero de ganas de ir a Uruguay.
1: Bueno.
0: Cuando estuve en 2018 en Buenos Aires, yo tenía ganas de ir a Uruguay. Y me decían, ¿pero por qué querés venir a Uruguay? Porque iba a ir para 22 días allá. Le digo, pues porque sí, porque me apetece. ¿Pero qué se le perdió a usted en Uruguay? Y no sé qué, ¿por qué? Yo quiero ir a Uruguay.
1: Esto es argentino.
0: No tuve tiempo.
1: A ver, Roger.
0: No pude ir y dije.
1: Mira, mi última pregunta es, el día que vengas a Uruguay, que espero de corazón que sea pronto, y si yo sigo por acá, por la vuelta, espero que vengas a la radio y que tengamos una charla en persona, que sería fenomenal, ¿Qué esperas encontrarte de Dubái?
0: Mira, no lo sé, pero yo tengo mi vínculo con Obigual, es Mario Benedetti y Marta Skinka. Y las dos son dos experiencias extraordinarias.
1: Sin duda.
0: Y me imagino un país no muy grande, pero Montevideo, me imagino una ciudad muy acogedora.
1: Bueno, y Atlántida también, o sea, tenés que venir. Estamos cerca de Montevideo, estamos a 45 kilómetros nomás. Así que seguramente cuando vengas a Montevideo te darás una vueltita por Atlántida. Seguro.
0: El pack va completo.
1: Seguramente, te hacemos de guía turístico por acá. Roger,
0: sí. Hemos estado porque en enero de este año, de repente, estamos montando un espectáculo, tú ya lo sabes, llevamos casi un año entero de preparación y parece ser que lo estrenaremos este mes de entre octubre y noviembre.
1: Bien.
0: Lo estrenaremos ya por fin en Madrid.
1: Bien.
0: Y durante el mes de agosto y julio, que parábamos de ensayar, dije, mira tú, qué buen momento sería para ir a Buenos Aires, y estuve planificando hacer mi monólogo allí y me hubiera acercado muy gustoso.
1: Pero claro, porque están los buquebús que te cruzan.
0: Pero este viaje
1: no salió.
0: No ha cuajado.
1: Pero ya va a cuajar. Roger, te doy un abrazo gigante. La verdad que una generosidad para con nosotros, por la hora, por todo, más allá que están en verano.
0: Encantado. Oye, si queréis, dentro de un tiempo si me volvéis a llamar y hablamos de más cosas.
1: Pero con mucho gusto, porque nos quedaron 800.000 cosas para hablar.
0: El origen del motor.
1: Pero Roger, ha sido realmente un placer. Un abrazo gigante, cuídate mucho. Y probablemente se repita la charla, porque ya me están llegando mensajes diciendo lo interesante que ha estado. Así que un abrazo grande, Roger, una vez más.
0: Un abrazo.
1: Chau, chau. Hasta pronto.
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1: Bueno, este programa muy dedicado a España, che, qué linda la charla que tuvimos con Roger, dan ganas de que duren 10 programas más o menos. Estamos escuchando de fondo a Merche con Abre tu Mente, un temón español, y acá tenemos una voz número uno de España que ha sido Nino Bravo, que ustedes saben que se llamaba Luis Manuel Ferri. Nino Bravo, en realidad, se lo puso su primer manager. Este Nino Bravo, que murió con menos de 30 años, lamentablemente, en 1973, un accidente automovilístico. Uno de los mayores exponentes de pop balada español, que tuvo 5 años nomás como solista, de 68 al 73, y miren todo lo que logró. Antes estuvo en grupos como Los Hispánicos, Los Super Song, hasta su primer éxito en solitario, aunque la primer discográfica ustedes saben que lo rechazó, como les pasó a los grandes músicos, ¿no? Qué insólito. Su primer gran éxito, Te Quiero, esos festivales, Eurovisión, giras internacionales. Lamentablemente el accidente de tránsito se lo lleva en el mejor momento de su carrera, en un gran momento personal de él, con una hijita chica, con otra por venir también. De ahí quedó este tema póstumo, porque él hizo 5 álbumes, el último fue póstumo, grabó 60 temas, hubo 35 recopilatorios, imagínense. Y este tema que se llama Vivir, miren esto, fue el único tema que él compuso enteramente. Fue el último tema que grabó apenas días antes de morir y nunca lo cantó en vivo. Es un tema muy importante y muy marcante para lo que fue la carrera de Nino Bravo. Se emite poco en las radios, lamentablemente. Y además es un tema que es un himno a la vida, ¿no? Parece hasta contradictorio después por lo que pasó. Y el que anima a las personas a valorar el simple hecho de estar vivos frente a las adversidades. Vamos a disfrutar de este temón, de este gran cantautor español, Nino Bravo. Vamos al corte y después una tertulia pequeñita, pero tertulia al fin.